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1: Ahí estaban T-Set sonando en este Planeta Rock. Otra hora más de By Request para que aprovechen y vean sus canciones, se reporten. Y bueno, les cuento que hay información importante. A esta hora se presenta movilidad reducida en la avenida Las Palmas, sentido oriente y occidente a la altura del segundo mirador, debido a un siniestro en la vía. Recomendamos transitar con precaución. Eso fue hace 25 minutos. Y hace 15, dice, se presenta cierre de la avenida Las Palmas, sentido oriente y occidente, a la altura del segundo mirador. Recomendamos tomar como ruta alterna la avenida de los Bolsos. Perdón, de los Balsos, Tambo, Cheche. Tambo, por tiración chiste, sabiendo que está dando un informe a María. Esa no es la. Sí, pues que está la Loma de los Bolsos. La Loma de los Bernal, pero yo no sé, nunca he visto a los Bernal en la Loma de ellos. No sé por qué dicen la Loma de los Bernal, si ellos nunca están por allá. ¿Ustedes conocen a los Bernal? Son los. Sí, ve. La otra es la Loma del Escobero y está la Loma del Trapeador también, ¿no? Sí, del Escobero y el Trapeador, no. Está la Loma del Indio y la Loma del Cacique. No, tampoco. Ah, bueno, más el pendejo, pues, y va a seguir. Más el que estoy solo, que nadie me está oyendo y que va a poner música. Entonces yo, porque como ustedes no quieren poner canciones, entonces las pongo yo y ya, listo. 305-929-8277. Tengo ganas de poner a traquear una canción, Brutality, que esta tarde yo le estaba diciendo a ustedes al mediodía antes, paz, usted ha escuchado Crystal Method. Entonces, sí, voy a poner Crystal Method para que una vez vayan ahí entrando en calorcito. Porque es que eso suena muy bonito, o sea, Crystal Method, la verdad, eso es como una música electrónica muy diferente. Le voy a poner Busy Child para que se relajen y disfruten. Eso es para que lo escuchen a todo volumen. Bacano que pues si tiene la forma de ponerle mucho volumen, bacano, esto lo va a relajar, lo va a poner en un trance. Esto a muchos les va a transportar en el tiempo al año 1998, si tenían PlayStation 1, que cuando era solamente PlayStation, y jugaban FIFA 98. Pues estamos de mundial, esta es una de esas canciones épicas del mundial FIFA. Y pues suena en Radioactiva, Crystal Method, Busy Child.

0: Wild Days, esa canción es de los Fool's Garden, los mismos que cantan Lemon Tree. No sé si notaron ahí esa voz familiar de no, que no tengo voz porque he gritado mucho, entonces qué pena hacer más el ridículo con ustedes. 305-929-8277, qué bueno que ustedes se reporten en esta ya noche de lunes. Ya estamos a 22 de junio y pues vamos a ver qué más nos dicen, cómo está la movilidad. Ustedes también son nuestros ojos y oídos en las calles. Cuéntenos si de pronto ve por ahí que está maluca la vuelta. Bueno, sigue movilidad reducida en Las Palmas, sentido oriente-occidente. Creo que la vía todavía está cerrada a la altura del segundo mirador para que tomen rutas alternas, como por ejemplo en la avenida de Los Balsos. Listo. Bueno, ¿qué más les cuento? Mañana vamos a tener partido, transmisión del fútbol rey. Sí, el Mundial FIFA 2026. Radioactiva es un medio autorizado y pues por eso vamos a estar llevándoles el rock and roll con más pasión y menos técnica, el cotejo entre Colombia y la República del Congo. Vamos a ver ese partido a qué hora sea, a las 9, menos que hay previa a las 8. Y bueno, con toda la moral, con toda la fuerza positiva, con la genkidama para que Colombia pues mañana tenga un grandioso partido. Bueno, ¿quién hay por ahí con ganas de saludar? 305-929-8277.
1: Buenas tardes. Cheche, ¿qué tal? Te habla Norman, desde aquí el barrio Santo Domingo. ¿Cómo vas en esta tarde lluviosa? Bueno, creo pues como que la dinámica es pedirla como presentarla como en una radioestación, por ejemplo, Radioactiva, ¿cierto? Como en Radioactiva. La siguiente canción que vamos a escuchar es Jeremy de Pearl Jam. Esta canción tiene un suceso muy trágico detrás y una reflexión por parte del cantante. Disfrutemos Jeremy de Pearl Jam.

0: Los Beastie Boys, ahí estaba con So What You Want sonando en Radioactiva. 7:42 PM. Y bueno, por acá me llega una información. Dice, al momento reportan un grupo de emergencia que hay cierre en ambos sentidos sobre la avenida Las Palmas a la altura del segundo mirador. En este momento se cierra en ambos sentidos la avenida Las Palmas a la altura del segundo mirador debido a un siniestro en la vía. Recomendamos tomar rutas alternas como túnel de Oriente o avenida Los Balsos. Listo. 305-929-8277 para que también se reporte, nos salude y pida sus canciones. Todavía tienen tiempo, hay una tandita larguita. ¿Qué le metemos a eso? ¿Les ayudo o qué? ¿Qué tal si le ponemos a eso un toque de Estados Alterados, por ejemplo? ¿Sí o qué? Ponemos Estados Alterados, ¿qué canción? Pongamos Paraíso, ¿les parece? Listo, pongamos Paraíso Perfecto, sin preocupaciones. ¿Gol de quién?
1: ¿Gol de quién?
0: Ah, ya pues. ¡Ay, gol, gol, gol! ¡En la Copa del Mundo! ¡Sí, sí, sí! ¡Gol! ¡Bet Play a esta hora! Bueno, bacano. Que hicieron gol. Noruega versus Senegal. Listo. Bueno, amigo, seguimos con la música. Entonces, vamos a poner Paraíso de Estados Alterados. ¿Qué dicen los oyentes? 305-929-8277. Bueno, Ana María, un saludito para Anita que está parchada también escuchando el Planeta Rock. Ahí nos saluda Ana. Que si le ponemos una canción de Héroes del Silencio. Claro, humor, dígame cuál. Ahí la está escribiendo. Ahí la está escribiendo. Bueno, ah, me gusta, Héroe de Leyenda, de una, vamos a ponerle Héroe de Leyenda. ¿Y la tercera qué? ¿Una nueva o qué? Ponemos Odio el Fútbol Moderno o qué, de Tres de Corazón, o ponemos una más viejita. Escriban ya, ¿cuál quieren escuchar? Una canción, echen medallo en esta tripleta de canciones de Radioactiva by Request.

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0: héroes de leyenda, con los héroes del silencio sonando en Radioactiva. 7:52, hombre, es que estoy borracho, tío. Soy un español borracho. Bueno, los oyentes se manifiestan y eso me encanta, me fascina que sean los partícipes de este programa. Adelante, Eri.
1: Hey, Cheche. Buenas noches a todos los oyentes. Hey, qué chimba. Ah, es negra de crack, una viejita de medallo para el mundo, muy chimba, sisas.
0: Listo, parcero. Con eso apenas es para terminar Radioactiva de Request. Gracias, mi rey, ahí por la notica de voz. Gracias a todos por la compañía. Y pues mañana nos escuchamos muy temprano, a las 10 de la mañana. Calidoso, mañana con la tricolor.

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2: 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Son las
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Sugar Ray con Someday. Es un placer darles la bienvenida al único correo de la noche que vale la pena abrir, y es el del Planeta Rockero. ¿Qué ha pasado? Soy Luis Caguerrero y nos vamos a entender, hasta las 11. Hoy a punta de temazos para celebrar la vida, porque ¿qué dijeron? Este man está de cumpleaños y entonces no va a trabajar. Pues no, aquí andamos y le recibo de a uno en uno esos temazos para celebrar la vida. Usted cuente con qué va a celebrar hoy en Radioactiva en el 305-340-776. Puede ser, por ejemplo, con No Doubt, que trae un ritmo sabroso para esta noche, con Settle Down. O podría ser Benson Boone, temazos para celebrarlo todo. Mr. Electric Blue está al aire en el correo. Buenas.

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1: Doblete de Haaland en este partido ante Senegal. 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

Basic, Bing Basic, es el sonido de Joe que acompaña su noche en el correo de Radioactiva. Entrevista que tenemos con Joe también en arroba Radioactiva Colombia, lo que pasó con su paso por el Festival Stereo Picnic. Tremenda persona, tremendo artista. Si quieren conocer de él y de muchos más, pásense por nuestro canal de YouTube, arroba Radioactiva Colombia. Gracias por sus mensajes cumpleañeros ahí en arroba Luis Cayón al piso Guerrero. Nosotros nos seguimos entendiendo con temazos para celebrar la vida. Un abrazo para Joana que dice: Luisca, feliz cumpleaños, buenas noches, ¿me regalarías Mr. Brightside de The Killers? Obvio, y yo me encargo de combinar con Muse y esto llamado Be With You.

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No One Knows es el sonido de Queens of the Stone Age, pasando por el único correo que vale la pena abrir, que es el de Radioactiva y que sigue obviamente en modo Copa Mundial de la FIFA 2026. Estamos de acuerdo en algo, y es que Cabo Verde es la sorpresa por ahora de la Copa Mundial de la FIFA, ¿sí o qué? Porque empatarle a España, empatarle a Uruguay, así como lo hicieron ese equipo peleón, ese equipo que obviamente se resguarda, pero que le gusta mucho el contragolpe, aprovechar cada oportunidad con la historia maravillosa de su arquero, o para ustedes, ¿cuál es la sorpresa de esta Copa Mundial de la FIFA 2026? Lo que sí les voy adelantando es que, aparte de mañana tener cita para sufrir en tostadas y apretarlas más bien, como debe ser en compañía con Colombia al Congo, tenemos el jueves desde las 2 de la tarde, vamos a estar con Ecuador-Alemania en el Rock and Roll, el viernes con doblete incluido, Noruega-Francia desde la 1 de la tarde, y luego vamos a estar con Uruguay-España desde las 6 de la tarde, y el sábado de nuevo Colombia, esta vez contra Portugal. Esa agenda completa la tienen en radioactiva.com. Por ahora estamos en modo temazos para celebrar la vida, y por eso llegará Lenny Kravitz con American Woman, que la va pidiendo Jonathan desde la ciudad de Cali, y en Bogotá le damos play a Es Mi Calma, La Pestilencia al aire en Radioactiva.

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3: 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Son las
4: 8:54 en Radioactiva.
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Canción que además también bautiza ese mítico álbum de Green Day con el que muchos le entrábamos también a este planeta rockero. Temazos en el correo de Radioactiva Warning para darles la bienvenida a la segunda hora de un espacio para traer esas canciones para celebrar la vida. Gracias por sus mensajes de cumpleaños, gracias por la buena onda, gracias por habitar el planeta rock. Vamos a iniciar recordando a una banda que no solamente se ha encargado de marcar su camino, sino ayudarle a marcar a los demás el de ellos, porque se inventaron un concierto llamado El Día de Rock, porque siguen haciendo convocatorias para dar a conocer el talento local y porque siempre han representado esa bandera colombiana como debe ser. Les hablo de Don Teto, que presentan Solo Tú y Yo. Comenzó la segunda hora del correo.

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Los 21 Pilots preguntando en qué momento se nos olvidó ser felices, o más bien en qué momento nos olvidamos de ese niño interior y ahora solo vivimos estresándonos. Stressed out. ¿Qué pasa por el correo de la noche hoy a punta de temazos para celebrar la vida? Saludos para Jorge Luis, Luis Carregáleme Four Non Blondes con WhatsApp y feliz cumpleaños. Que sean muchos más. Gracias, parcero. Y de verdad, en arroba Luis Cayón al Piso Guerrero en Instagram, que me han llegado unos mensajes, hermano. Mire, por ejemplo, saludos para Daniel Díaz. Un gran abrazo y que sea un año lleno de éxitos personales y profesionales. Felicitaciones al mejor locutor de Colombia. Uy, no, gracias. Semejantes palabras. Stereophonics también está en camino con Dakota y llegó Zoe para cantar en nuestro idioma. Esto se llama Campo de Fuerza.

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sonora acompañando el correo de Radioactiva, la hace Vance Joy, Riptide, que pasa por el único correo que vale la pena abrir a esta hora. Bueno, gracias por tantos mensajes de cariño en arroba Luis Cayón al piso Guerrero. Sí, ya celebrando otro año de vida y celebrando además otro año de vida en el planeta rock, pero celebrándolo con ustedes como debe ser y ojalá mañana con un buen regalo de la Selección Colombia. ¿Qué le estamos pidiendo a ese nuevo año? Pues que la selección se clasifique a siguiente ronda. ¿Qué tal que este sea nuestro mejor mundial? Dale, con el rock and roll, la Copa Mundial de la FIFA 2026, que la seguimos viviendo precisamente también gracias a ustedes por esos sonidos. Vea, se reporta Mateo en Bogotá. Luisca, feliz cumpleaños, algo del mundial o bueno, de sonido futbolero, la de Chumba Wamba, que no me acuerdo cómo se llama, pero dice I get knocked down, sí, Thump Thumping es el nombre. Vamos a mezclar esa vuelta también con Linkin Park. Saludos, un abrazo, Laura, gigantesco en la ciudad de Bogotá. Luisca, feliz cumpleaños, gracias por alegrarnos y acompañarnos desde siempre que puedes en un micrófono. Ha sido un placer acompañarte estos años en Radioactiva. Feliz cumpleaños, Bleed It Out de Linkin Park. Hágale. Y yo les traigo a los revés. Ey, gracias por tanto cariño y sobre todo la recomendación. Sigamos subiendo el volumen con el talento local, como esta gente, los revés. Esto es Quiero que vengas en el Planeta Rock.

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0: 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Son las
1: 9:59 en Radioactiva.
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Temazos para celebrar la vida, para recordar que aquí andamos los Red Hot Chili Peppers con Aeroplane, que inician la última hora en este correo de la noche. Soy Luisca Guerrero, agradeciéndoles todo su cariño, sí, celebrando otro año de vida, pero haciendo lo que más me gusta, poniéndoles discos, sonándoles canciones, contándoles historias, acompañando su regreso a casa, su trabajo, su desparche, en lo que sean que anden. Gracias. Les debo a Kaiser Chiefs, a The Offspring, les debo a Limp Bizkit, a Blink 182 y todo para esta hora, pero iniciamos con Good Charlotte, que traerá The Chronicles of Life and Death. Veo también a Supergrass con All Right. Y por ahora, Royal Otis pregunta, ¿Who's your boyfriend en Radioactiva? Buenas noches.

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bandas que nos han marcado el caminado, como Guttural Lot con The Chronicles of Life and Death, pasando por el correo de Radioactiva, hoy en modo temazos, pero también agendándonos para todo lo que tenemos esta semana, porque mañana con el Rock and Roll vamos a estar viviendo ese partido tremendo de Colombia contra el Congo desde las 8 con previa incluida, suplentes del gol, y a las 9 obviamente con el partido. Pero es que vamos de jueves a sábado derecho, vea, el jueves desde las 2 de la tarde con Ecuador Alemania, el viernes desde la 1 de la tarde con Noruega Francia, el partido a las 2, y desde las 6 de la tarde con Uruguay España, el viernes vamos de doblete, y el sábado, claro, Colombia Portugal, cerrando ya el grupo de nuestra selección, todo como debe ser, con el medio autorizado que es Radioactiva, pero apretando tostadas, sufriendo como debe ser, con más pasión y menos técnica. Bueno, en el correo para celebrar la vida viene The Offspring con The Kids Aren't Alright, veo a los Kaiser Chiefs también, y por ahora llegó Summer con 12 to 12.

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5: Porque puede ser uno de esos días, una de esas noches en las que necesitamos romper alguna vuelta, sí o qué. Break Stop, Limp Bizkit en el correo de Radioactiva, el único que vale la pena abrir y el que ya va cerrando buzón, pero ojo que esta noche tenemos sobredosis y mañana, bueno pues esta noche no, en unos minutos, y mañana tenemos el partido de Colombia contra el Congo con el Rock and Roll. Toda esa agenda la pueden revisar directamente en radioactiva.com. Hey, a ustedes un abrazo, siempre gracias por la compañía, por mantener alto el volumen del Planeta Rock, y les recuerdo, hablando de sobredosis, que ustedes pueden adelantarse y visitar en arroba Radioactiva Colombia en YouTube, pues que también tenemos cita, vea, párele bolas, hoy el Champion en minutos va a estar con sobredosis de The Offspring, miércoles con Cheche vamos a estar con Radiohead y Mapache encargándose el jueves de traer a Pantera, de lunes a jueves a las 11 de la noche siempre la sobredosis, así que en minutos se quedan con el Champion. Yo por ahora los dejo en compañía de Blink-182, que traerá The Rock Show, la canción que les entregaron un cheque para que esta gente fuera y se lo gastara haciendo un video, pues una nota, y lo hicieron, pero lo que hicieron fue grabar el cómo se gastaban esa plata, gastándole comida a habitantes de calle, tatuando gente, peluqueando. Bueno, es la historia del video de The Rock Show que está en camino, y por ahora llegó la noche de ayer con No Te Va a Gustar. Nos oímos mañana en el Rock and Roll de las que descansen, chao.

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2: Bienvenidos a la sobredosis de este planeta rock de Radioactiva. Hoy haciéndole un homenaje durante una hora a una banda que nació por resentimiento, por rencor, como nos gusta a esas bandas que nacen del odio. Llega aquí una hora dedicado a The Offspring. ¿Por qué digo que de cómo es ese resentimiento? Pues porque a Dexter Holland, líder y vocalista de la banda, le prohibieron la entrada a un concierto por allá en 1984 de una banda llamada Social Distortion. Y cuando le prohibieron la entrada, él se reunió con otro amigo y dijo: ¿sabe qué? Vamos a hacer nuestra propia banda para que nunca nos nieguen un ingreso más a un evento de música. Y de ahí fue que nació The Offspring, que van a ser como nuestros protagonistas de hoy en la sobredosis. Sobredosis de Radioactiva.

La banda del Dr. Dexter Holland sonando con Come Out and Play. Dr. Dexter Holland, porque yo sé que ya muchos conocen pues la historia de que este man, mientras que lidera una de las bandas de punk más exitosas del mundo, terminó su doctorado en biología molecular, tiene un PhD en biología molecular con investigaciones relacionadas con el VIH. Eso está increíble lo que hace este man. No es común, de hecho, encontrar cantantes de punk que también publiquen trabajos científicos, y este man lo hace. Eso da mucho de qué hablar del tipo de persona que es Dexter Holland, de lo comprometido, de lo crack y profesional que es. Por eso, hoy le dedicamos una hora a The Offspring con buenas canciones que ellos siempre tenemos por aquí en Radioactiva, como esto llamado Defy You.

Gone Away, sonando al aire en Radioactiva, es The Offspring. Con este man, líder y vocalista de la banda, queda mucho de qué hablar. Porque, no sé si ustedes sabían que también es piloto de avión. Incluso por ahí en YouTube hay varios como videos que muestran los hobbies del man. Dentro de eso está ser piloto de avión. Y alguna vez se montó en un avión y recorrió más o menos 40.000 kilómetros, casi quedándole la vuelta pues al mundo. Este man lo hizo como récord por allá en el 2004, sí, inicios del 2004. Por ahí estuvo Dexter Holland montado pues en un avión y dándole la vuelta al mundo. ¿Valdría la pena ver si esa vuelta al mundo en avión inspiraría alguna canción? Vamos a buscar el dato. Por ahora aquí lo escuchamos, The Offspring con Gotta Get Away, sonando al aire en Radioactiva.

Planeta Rock en esta sobredosis. ¿Ustedes son fanáticos del picante? Pues tienen que buscarse por ahí, si es que encuentran aún, si es que existen unidades que no creo, una salsa llamada Gringo Bandito. Esta fue creada por allá en los 2000 y es un curioso proyecto que tuvo la banda The Offspring, un proyecto en el que querían encontrar el sabor perfecto para acompañar la comida mexicana. Hoy se vende en cientos de restaurantes, bueno, eso espero, porque cuando nació o cuando salió esta salsa se volvió muy popular en el mundo y todo el mundo y todos los locales querían tenerla, la Gringo Bandito. The Offspring hizo su propia salsa picante para acompañar la comida mexicana y se volvió una locura. Pues de hecho tienen un disco donde su portada es una Catrina también. Son muy cercanos a todo lo mexicano, esta tremenda banda que nos acompaña hoy y de la cual hablaremos durante una hora gracias a esas grandes canciones que nos ha dejado como es.

LAPD, sonando al aire en Radioactivo, al lado más punqueto de The Offspring. Oigan, hablando de estos manes, yo creo que su talento como que los, ¿cómo se dice? Los respaldó desde un inicio, porque por allá en el 94, cuando lanzaron el Smash, fue un álbum que no tuvo una gran gira. De hecho, pues siendo un sello independiente, fue muy difícil que ellos salieran de gira. Pero el éxito de canciones como Come Out and Play y Self Steam los llevaron alrededor del mundo después. Este fue un disco sin mucho presupuesto, pero con mucho talento, y se dio a conocer en el mundo sin mucha promoción. El Smash de The Offspring, que se convirtió en uno de los grandes de los 90s, que hizo popularizar al punk. Y ya que hablamos de los discos de esta banda, pues se acuerdan que les dije que había un disco en el que ellos tenían como de portada una Catrina. Pues ya recordé cuál disco. Es el disco que tiene el mismo nombre de esta canción que llega a continuación en la sobredosis, Let the Bad

0: con el Rock and Roll y Betplay.
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Make It All Right. Gran canción para acompañar esta noche. Oigan, cuentan la leyenda que otro de los grandes personajes, pues, de la banda, llegó por una razón bastante curiosa. Noodles, el guitarrista, aparece porque supuestamente él era el mayor de todo el grupo en su momento, y él era el que podía comprar trago sin problema en las diferentes tiendas. Los demás de la banda eran muy chiquitos y no podían ir a comprar alcohol, pero él sí, entonces lo metieron en la banda y resultó siendo un tremendo guitarrista. Cuenta, pues, la leyenda. Habrá que preguntarle algún día a Dexter si esto es verdad o no. Pero The Offspring nos acompaña a esta hora con guitarrista borracho o no borracho. Está aquí al aire con esto llamado Next to You.

Original Prankster, Original Yeah, sonando al aire en Radioactiva. Menix Subsidal, creo que se llamaban, sí, así se llamaban en sus inicios, en los 80s. Por allá en el 86 fue que decidieron cambiar su nombre a The Offspring. Querían ser algo más pegajoso y fácil de decir, aunque a nosotros que no somos de lengua anglosajona, no es que sea tan fácil decir Offspring, como lo dicen ellos. Bueno, aquí están, al aire, ya saben, cambiaron de Menix Subsidal a The Offspring y así los conocemos en este planeta rock con Pretty Fly.

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Self-Esteem sonando en este Planeta Rock. No podíamos dejar de poner una canción de esas que son muy del estilo del punk, de las letras del punk, y que duelen mucho. Porque esta canción, bueno, aunque no su sonido no es tan punketo, sí, la canción habla de como que una pareja que le falló y que llegan a contarle qué fue lo que pasó y qué fue lo que vieron. Y él dice, no, ¿sabe qué? Evíteme los detalles, no me dé tantos detalles de cómo esa hijuemadre me falló. Spare me details.

Nos vamos a ir largos en esta sobredosis, me voy a pasar unos minuticos, pero es que cómo dejar de sonar dos grandes canciones que todavía nos faltan por pasar. Esta banda tiene muchos temazos. Por eso nos vamos a despedir con One You Bet y más adelante Why Don't You Get a Job. Con esto yo les voy diciendo chao, se cuidan, gracias por acompañarnos. Mañana nos volvemos a oír desde muy temprano en El Gallo de Radioactiva y espero que hayan disfrutado mucho esta sobredosis dedicada al punk noventero con The Offspring y toda su carrera musical. Un abrazo para todos, cuídense mucho, espero que les sigan pegando a los resultados del mundial y los dejamos con Why, primero Want You At y luego sí, Why Don't You Get a Job. Chao.

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0: Copa.
1: Dale.
0: Segundo juego de Colombia contra el Congo.
2: Dale, lo Colombia.
0: Ay, buenos días, mi patria, mi Colombia. Hoy hay que sumar 3 en la medida de lo posible para llegar el día sábado contra Portugal, que juega ahorita temprano contra Uzbekistán. Hay que llegar, ojalá, relajados, pero como eso y Colombia no se pueden, no pueden ir de la mano, Colombia y relajados, así que prepárense para sufrir hoy. Buenos días.
2: Buenos días.
3: Buenos días.
2: Colombia.
3: Buenos días. Me ponchen, que no me he bañado. Sí, no. Es verdad, Pacho.
0: No importa, acá.
2: ¿No se bañó?
3: Es verdad. No, sí, sí me bañé. Pues como ahí. A mí me va a tocar
2: el viernes, ¿no? Porque hay corte de agua en el barrio el jueves. De 27 horas el corte de agua.
0: ¿De 27
3: Uy,
0: horas?
3: No.
2: Entonces yo creo que el viernes les llegó sin mucha ducha.
4: Ah, no se preocupe, no se preocupe.
3: Sí. Hoy no me demoré nada. O sea, como 2 minutos.
0: ¿Sí? Pero hubo limpieza, digamos, en partes.
3: Sí, claro, es que uno no necesita vitales, más tiempo.
4: Lo que llaman el baño del avión.
0: Uh-huh. Exacto.
3: Uy, sí, sí, exacto. No, es que uno gasta mucha agua, de verdad. Y uno no necesita tanta agua.
2: Sí, exacto.
3: Hoy tenía tanta pereza que...
4: Uno necesita sus 20 minuticos de ducha caliente.
3: Uy, no, ¿20 minutos?
4: Claro, para meditar, para dar gracias, para, no, ¿cómo es que dicen? Para manifestar.
3: Para mí la ducha no me relaja, o sea, siento que pierdo el tiempo ahí para... Entonces, me demoro... 2 minutos 30 segundos.
0: Pierdo el tiempo.
3: Sí, o sea, uno ahí. O sea, lo de llorar en la ducha no se me da.
0: A la ducha con checklist.
3: ¿Listo? Sí, sí, sí. Es que no me parece que sea el lugar para relajarse, en mi caso. No me parece que sea el lugar. No, o sea, yo que hago como agua ahí cayendo y qué, o sea.
0: Pero es que eso sí falta de verdad.
3: No.
4: Sí.
0: Con los que has estado.
3: No, pero Pacho, eso es.
4: Baño, nos han, rebaño,
3: nos han metido
4: repaso.
3: Esa idea. Me da mucha risa yo hablando y solo los enfocan a ustedes. muy bien. No, Pacho, uno no necesita meditar en la ducha. Vaya, medita en el cuarto ahí, en la cocina, cuando se hace el café, en la ducha.
0: No, pues.
3: Eso
0: pero,
3: no.
0: Pero, Katica, pero yo le entiendo que usted tenga una Greta Thunberg adentro de querer salvar el mundo, pero...
3: No,
0: pero
3: Pacho.
0: Sí, pues un poquito más de agua, no, tampoco es que...
2: Sí. Pues. No, pues su media horita, porque pues uno está...
3: ¿Media hora? Ni cuando me lavo el pelo. O sea, me demoro 5 minutos.
4: Voy a regalarle una duchita a esas que tiene 2 cabezales.
0: Lucho parece una Kardashian.
3: Sí,
2: yo soy Liz Kardashian. Es que
3: además, listo, no lo haga por ahorrar agua, que por cada minuto que usted deja abierta la ducha gasta 11 litros de agua. Listo, vamos a omitir ese dato.
2: Cuando una es linda, una lo merece.
3: No, el recibo del agua, que cada vez que llega es una sorpresa, de verdad. Sácamela un poco, quien quiera que sea.
2: Pues la verdad, cuando yo me estoy bañando, lo único que pienso es, para eso trabajo.
3: No gasten agua, de verdad, no me hagan dar ansiedad.
2: ¿Son más de ducha de esa tipo lluvia o del chorro así que le cae a uno duro y como que?
0: Lluvia. No, tipo chorro, me parece que es un poco agresivo.
2: Un poco cárcel.
4: Sí, a mí me parece que el tipo chorro solo de paseo en lejanas zonas.
0: Sí, además, porque los papás, a ustedes porque no les tocó Katar y productor, pero los papás de uno a veces lo bañaban, era con apuntándolo con el chorro de la ducha.
2: Es que yo tengo.
4: Claro,
2: manguera,
4: como si uno fuera un loco.
2: Sí,
4: con una escoba refregando.
3: Como el SMAT.
2: Eso.
4: No, a mí me Lucho es tan cansón. Mi mamá me hacía la del SMAT, vea.
0: Claro, entonces uno cuando el SMAT llega y le echa agua a uno, uno dice, papá, mamá, ahí estás. Pero realmente, pues no.
2: A mí sí el chorro me gusta, me parece como más relajante ahí. El chorro de agua duro.
4: El chorro duro en la espalda.
2: Esa vuelta a mí me gusta.
4: Eso, con agüita fría, de paseo, por allá en una de esas provincias colombianas que están genial.
2: Sí,
4: pero aquí en la civilización, mi perrito.
0: Diferente.
2: A mí sí me gusta esa vuelta.
3: ¿El chorro?
2: Sí, chorro.
3: ¿Te gusta el chorro?
2: Chorros por todas partes.
0: Lo importante hoy es que el chorro le caiga a nuestros jugadores porque hoy...
2: ¡Los despierte! ¡Los despierte, sí!
0: Hoy vamos a jugar con el resultado de Portugal-Uzbekistán, que jugarán, Lucho, muy temprano. Bueno,
4: 12 del mediodía. A Pachito.
3: Bueno, jugar ya sabiendo ese resultado,
1: sí,
3: ¿no?
1: Sí, pero ya tengo nostalgia, Cata. Ya ve, hoy sí tengo nostalgia.
3: ¿Por
1: ahora
3: qué,
1: sí,
3: Pacho? ¿Por qué?
1: Si usted va y mira la jornada de mañana, ya son partidos simultáneos. O sea, ya empieza lo que diría el productor. Ya la mata.
4: Ya le toca a uno comenzar a elegir.
2: ¡No! Sí.
3: ¡Ay, no digan!
1: Sí. De verdad. Mañana empezamos a elegir. Mañana empieza ya esto a elegir.
2: ¡No, qué horrible! No, ¿quién va a cantar esos goles de Betplay todos los días a esa hora?
1: No, pues imagínese.
2: ¡No, Pacho! ¡No puede ser!
1: Señor, a partir de mañana, amigos, cuando despertemos y ojalá estemos celebrando el triunfo de Colombia, vamos a ver porque ese rival de hoy es bien complicado, pero
2: dale, cele.
1: Mañana vamos a tener juegos ya simultáneos, o sea, ya usted se va a encontrar que el grupo B se define a la misma hora, juegan dos partidos, grupo
4: el grupo
1: C, lo
4: B, el grupo C y el grupo A.
3: ¡Anda!
2: ¡Un gran hijo!
4: ¿En qué horarios? 2, 5 y 8 de la noche.
1: Exacto. Bueno, pero por ahora hoy hay que celebrar, hay que prepararse, hay que ponerse la tricolor. 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
1: 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Hoy, amigos, en Guadalajara se moverá la pelota. ¿Qué irá a pasar después de todas estas sorpresas de lo que ha pasado en este mundial? Ayer con, bueno, no fue sorpresa, pero a Argentina le costó mucho ganarle a Austria, mucho.
2: Pues es que sí, Austria salió a repartir un poquito de fuerza, ¿no? De fuerza, salió a empujar, a ponerle, a meterle ahí la piel, la carne.
4: A lo que nos tienen acostumbrados, Austria. ¿Cómo vio a Messi comiéndose ese penal?
2: Pero qué desgraciado, se da el lujo de comerse un penal y luego ir a hacer dos. Desgraciado ese.
1: Sí. Ese penal de Messi me descuadró la polla porque yo puse aquí en el gallo de Radioactiva que ganábamos con ese partido 3-0. Y me quedé con un gol abajo. Creo que Cata le pegó, si no estoy mal.
3: Le pegué exacto al marcador.
4: Una vez más, enseñándoles.
1: Catalina, nos está sonando en la polla mundialista. Catalina no solamente le pegó al resultado de Argentina ayer, sino que la vikinga, quien la ve y sus cachos.
4: ¿Sí vieron que Cata usa el casco oficial de los hinchas de Noruega?
2: Sí, lo vi. Yo dije, ese casco está muy igualito al de Cata, viendo ahí transmisión de los hinchas.
4: Claro,
2: ¿sí?
4: Cuando yo vi esa transmisión, yo dije, ahí es igual. Cata sí es Noruega. Cata Jess es vikinga.
1: Era un poquito, pues, digamos que era uno un llavero y el otro medio vara, pero sí. Mi primera novia en el colegio de Erling Haaland fue Catalina.
4: ¿Sí?
3: Bueno. Sí. Vieron que ayer pero hicieron Cata el Who cuando terminó.
4: Con el tambor y qué tal.
3: Sí, en el centro de la cancha. Muy
4: chima, sí. Qué pesar los de Senegal mirando.
3: Ay, sí, muy triste, pero pues qué.
1: Ahora apoya ahí los de Senegal. Esperaba más de ellos, debo decir.
2: ¿A Haaland le dicen tiburón? ¿O es un invento de alguien en mi hogar?
1: No, yo creo que para mí es el androide.
2: ¿Cierto? Sí, androide. Sí. Digamos que de androide lo conocemos todos. Pues es que ayer. Ayer alguien en.
4: O le dicen el señor de Bernal.
3: Uy, no.
2: Ayer alguien en la casa cuando hizo gol decía, sonría tiburón, sonría. Y me quedé mirándolo y es que se parece un tiburoncito cuando sonríe. Y yo, ¡ay! Ay, sí, sí, tiburoncín. Y yo, ay, sí, tiene pura sonrisa como de tiburón. Los dientes son así todos picuitos.
4: Ay, pues, ah, puerca, ay, aquí lo sí. Estoy mirando, sí.
2: Y ella, ay, sí, parece un tiburoncito. Y yo, ve, pues hasta así. Ahora resultó una fifas en la casa. Por culpa de...
4: Tiburoncín.
2: Por culpa de Noruega y por culpa de Corea del Sur.
1: Bueno, y hoy entonces en la casa de pronto alguien hace... Y de pronto usted se cruza ahí, uy, por el pasillo a su mamá y su mamá... Y lo calma a su mamá.
2: Hoy todos los bicholovers, Pacho, hoy todos los bicholovers... Van a estar ahí pendientes de cómo le va a Cristiano, a ver si hoy levanta, si hoy se quita esa sal, o si hoy la sigue sufriendo.
1: Sí, porque vea, Messi ya picó en punta, Kylian Mbappé también. Erling Haaland ni hablar. Y el bicho se está quedando, el bicho tiene que demostrar hoy de qué está hecho, aunque mejor que no demuestre, porque se imagina ese partido el sábado, en Miami contra Portugal, Colombia, enfrentándolos. Vamos a ver qué pasa hoy con
2: eso. ¡Qué emoción!
4: Las apuestas hoy en Portugal no son si mete o no mete gol Cristiano Ronaldo, sino si llora o no llora.
2: ¿Qué va?
4: De verdad, se lo prometo. Va, métase a Polimarket, métase a la prensa.
2: ¡Qué perros!
4: De por allá y la... Todas las páginas en Estados Unidos
2: hablan de
4: están
2: eso.
4: Apostando hoy, Cristiano llora o no llora.
2: Me gusta
4: llora.
2: Esa apuesta mucho.
1: Es que Lucho, esa tabla, mire, Colombia tiene 3 puntos, ¿cierto?
4: Sí, señor.
2: Líderes.
1: Colombia tiene 1. Tampoco hemos ganado nuestro partido, así que calmémonos. No. Portugal tiene 1 punto nomás y Uzbekistán no tiene nada. O sea, Uzbekistán va por la victoria contra Portugal.
4: Sí, claro. Eso es lo que ellos quieren, porque... Aquí, el grupo K y el grupo L son los únicos que faltan por segunda ronda de primera fase. Para definir, de resto ya todos tienen su segundo partido, check. Entonces yo sí le digo una cosita, Pachito, eso no está tan fácil.
2: Oh,
4: aquí entre los dos, aquí no es por hablar mal de nadie, pero no es papita.
3: No,
4: palo.
3: Pero es que ganarle a Portugal, o sea, para pasar tener, es pasar el parcial con 5 para pasar la materia con 3.
2: No. Sí, está
1: lo
2: bueno.
1: Pero vea que... Lo bueno de hoy es que Colombia juega, no sé si sirva de mucho o no, pero Colombia juega ya sabiendo el marcador de Portugal y Uzbekistán. Eso, pues, podría ayudar.
2: Sí, señor.
1: Pucha, aquí no podemos ni siquiera perder, pero... Toca ir pues, a ganar hoy.
4: Podría ayudar porque le quita la ansiedad a los jugadores, pero hay que ganar.
1: Exacto.
4: O ganar.
2: Eso pues sí, madre. Lo que me preocupa es que eso hoy Portugal va a llenar a Uzbekistán.
1: ¿Será?
2: Póngale cuidado, póngale cuidado. Y además que Cristiano hoy amaneció motivado enviando mensajes. Enviando mensajes y todo. Vea lo
4: ¿Cómo
2: que...
4: así? ¿Usted no lo tienen en el WhatsApp de Cristiano Ronaldo Pacheco?
2: Eso, vea, vea lo que enviaron en el WhatsApp del bicho. El WhatsApp bicho, vea.
5: Epa, me dijeron que todavía estás acostado, que todavía no te levantas, no te has lavado la carita, no te has puesto guapo. Recuerda que tienes que disfrutar de la vida, recuerda que tienes que salir, a que nos vean un poquito la carita, que vean de lo que estamos hechos, hombre. Desearte un excelente día, que te la pases muy muy bien hoy y que todo salga de maravilla. Recuerda ser el más guapo, somos los dos guapos, pero no seas más guapo que el bicho, ¿ah?
3: Ay, qué hermoso.
4: El bicho preocupándose.
1: ¿Puedo pedir una cosa hoy a los oyentes, a los seguidores del Gallo de Radioactiva?
4: ¿Qué sería?
2: ¿Qué emisor?
1: Me gustaría que mandaran en video, que se graben en video tipo así selfie, haciendo como Cristiano. Y algunos los vamos a invitar al concierto de The Mills que va a ser pronto en la ciudad de Bogotá.
4: Sí. ¿Y con saltico y tal, claro, o cómo?
1: Con saltico.
4: O sea, los Cristiano Ronaldo más Cristiano Ronaldo son los que se van para The Mills.
1: Mande su estilo. Sí, pero mándelo usted a ver cómo lo hace.
2: Sí,
1: porque algunos los escogemos hoy. Mándelo en video, por supuesto, al WhatsApp de Radioactiva. Le voy a dar el número, vea.
2: Me gusta.
1: Por favor. Ese número para que se comunique o más bien mande su nota de voz. Es que nota de voz, su video a Radioactiva.
2: Sí.
1: Está buscando el número acá. 300.
2: Sí.
1: Ya lo tengo acá. 305-34-0776. 305-34-0776.
2: Sí.
1: La línea. Para que mande hoy su video. A ver cómo le va usted haciendo de Cristiano hoy.
4: Sí, porque el suyo.
2: Pues
4: Pues lo podemos mejorar, lo podemos mejorar.
1: ¿Falló?
2: Ay, tienen que salir todos los seguidores, pues, del bicho hoy a hacerlo, claro, pues, si le quieren enviar fuerza. Si acá cuando cumple años Cristiano Ronaldo, la gente se reúne ahí en el Salitre a grabar videos haciéndose eso.
1: ¿Qué?
2: Sí. Pues hoy envíenlo, sí, ¿no?
4: ¿De verdad?
2: Sí,
4: no. Sí.
2: Se reúnen todos con camisetas de Cristiano y todos a hacer el su al tiempo. Pues, hoy háganlo y envíenlo a Radioactivo, entonces, a nuestro WhatsApp.
3: Muy raritos.
4: Me deja mandarle un saludo de cumpleaños a mi abuelita, Pacho.
1: Pero hágale el...
2: ¡Ay, qué va! Tiene cumpleaños.
4: Mi abuelita.
1: Mándelo al 305.
4: No, venga. Venga, 07, que es que la, 7, venga, 7, que es que 6. es una adolescente de 99 años.
2: 99, no le creo.
4: Está cumpliendo 99 años.
1: Ay, como la que estaba ayer en el partido de Argentina, que le escribió a Messi como que tengo 101 años y quiero casarme contigo.
2: No, esa es Shakira.
4: No, esa fue Shakira. Shakira.
1: No, era una abuelita que estaba ahí, no, Shakira estaba con los hijos, por favor, y no era una abuelita.
4: Abuelita, feliz cumpleaños. Ella me está viendo en este momento desde Sydney, Australia. Eso hubiera todo, abuelita.
2: Un abrazo.
4: Felices 99. Toma, abuelita.
2: Felices 99, doña.
4: Uy, es que mi abuelita tiene un nombre bastante genial.
1: ¿Pero ella oye o le tienen que subir ahí un poquito al whisky?
4: No, ella oye, todavía pide whisky, pide novios, es genial. Mi abuelita.
2: Pide novios.
4: Sí, mi abuelita, es que ahí vengo yo. Un saludo. Doña Agripina.
2: ¿De verdad? Agripina.
1: Así se llama. Un saludo para ella, doña Agripina.
2: Un saludo. Ay, déjale enviar.
1: Hágale el su.
4: No.
1: Claro,
4: es hermoso. No, porque mi abuelita no.
1: A su nieto. A
4: mi abuelita no sabe quién es Cristiano Ronaldo. Y si me viene haciendo así, me va a preguntar. Ay, a mi chinito,
1: si es así,
4: ¿qué le pasó?
1: Sinvergüenza como la describe, seguro sabe.
4: No, ella no sabe.
2: Ay, vea, y el bicho le dio un mensaje.
4: Le mandó un saludo.
2: Un saludo a doña Agripina.
4: El Choy.
2: Sí, vea.
5: Me dijeron que estás de cumpleaños, que hiciste fiestita, no invitaste al bicho, ¿ah? Dejarte las felicitaciones, que cumplas muchos, muchos años más. Te mando un fuerte abrazo con mucho cariño. Mis mejores deseos para ti. Deseo de todo corazón que este día sea un cumpleaños inolvidable para ti. Festéjalo, festéjalo mucho y lo festejas como si fueras al bicho, ¿ah?
2: Ay, el bicho. Festéjalo.
1: Ahora, ¿quién se aguanta la abuelita con el six pack marcado?
4: Estar mejor dicho. Oigan, muchas gracias por dejarme hacer eso, muchachos. Los
2: no,
4: son divinos. En el fondo, parecen buenas personas.
2: Vea, un saludo, doña Agripina.
1: Para ella.
2: Sí, un abrazo, que vea. Ahora viendo al bicho. Arrancó viendo a Pelé.
4: Arrancó viendo a Pelé.
2: Y ya va en Cristiano Ronaldo.
1: Empezó viendo a Zico, a Bebeto.
4: Ya va, pues, a Di Stéfano. Comenzó viendo a Di Stéfano y ya va, vea. Ahí vamos.
1: De Di Stéfano a Lamine Yamal, mi señora, qué orgullo, vea. Varios mundiales.
4: Apenas 99 añitos.
1: Imagínese.
4: No. ¿Usted va a llegar a 99 añitos, Pachito?
1: Con ganas.
2: Con ganas. Uy, no, pues, madre.
4: 99 años, papá.
2: De verdad. Ándale.
1: No, manden sus videos al 305-340-776. Algunos vamos a llevar a The Mills. Es que hoy, amigos, hoy es el día. Hoy juega la selección Colombia. Hoy se mueve la pelota en Guadalajara para Colombia-Congo.
6: La rescata

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2: La que necesitamos el día de hoy, la mejor versión de Colombia para enfrentar al Congo. Todo parece apuntar a que no habrá modificaciones en el equipo anterior, porque equipo que gana, equipo que según dicen no se toca y se mantiene.
3: Sí, señor, sí, señor, sí, señor. Sí, bien. Por ahí decían que el posible cambio, o lo que más plantean por ahí, es lo de John Córdoba por Luis Suárez. Todo porque Córdoba pues tiene fisionomía para enfrentar a esos grandulones del Congo.
4: El promedio de altura es como de 2 neveras y media.
2: Más o menos.
3: Es como de secadora con lavadora.
2: 2 nevecores.
3: Eso es grande. ¿Cómo es?
2: Lavadora, secadora, lavadora. 2 neveras industriales de tipo restaurante.
4: Sí, ese es el más bajito. Ese es el Pipa de Ávila del Congo.
2: Entonces, bueno, amigos, vamos a ver cómo nos va hoy, pero seguramente necesitamos la mejor versión de Colombia. 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
6: Yo poniéndome a pensar, cuando uno se toma una pasta, la pasta, ¿cómo hace para saber que a mí me duele la cabeza? O sea, yo me la tomo y me alivia la cabeza. Entonces ella, ¿cómo sabe?
7: No entiendo.
0: ¡El gallo!
7: No entiendo.
0: Y es verdad, amigo, es verdad. ¿Qué? No sabemos, pero es muy inteligente la pasta.
1: Sí.
0: Bueno.
7: Sí, señor.
0: Cata, hoy vamos a tirar de seriedad. El que pierde paga. Ayer apostamos para el juego de Argentina aquí en el Gallo de Radioactiva. Argentina-Austria. Dimos nuestros marcadores. Finalmente, Lionel Messi batió el récord de máximo goleador en la historia de los mundiales.
3: Así es.
4: Sí.
0: Oiga, ese muy competitivo ese man. O sea, ese man no da una pelota por perdida. O sea,
4: eso le iba a decir.
0: Ese último gol.
4: Tal cual. Tal cual, ese segundo de él, el balón rebota y el único que pega el pique igual como buscando a ver a dónde cae el balón es él. El resto de los de Argentina es como, ya.
0: Y hay jugadores que no entran a un remate de esas características por miedo a lesionarse.
4: Claro.
0: Pero este man parece que estuviera jugando de niño todavía. O sea, eso se tiró ahí como que, quiero mi gol, y punto, mi gol.
3: Sí, y también se nota que el equipo como que también quiere empujarlo a él. Como que, sí. Papi, ¿cuántos goles hacen falta? Bueno, todos los balones a Messi. ¿Listo?
4: Es muy bonito.
3: Ese primer gol, man. Como que lo buscan todos. Ay, fútbol.
4: Qué locura. Eso es trampa. Jugar contra Messi ya es trampa. No se vale. Ya. Jueguen sin Messi, debería decirlo.
0: Está complicado.
4: Sí, es muy
0: Pero bueno, se clasificó Argentina también, otra de las selecciones, así como Francia, como Noruega. Pero. Ayer hicimos una apuesta en el Gallo de Radioactiva. 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
0: 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Yo dije ayer que ese partido de Argentina 2, Austria 0, lo ganaba 3-0 a Argentina-Austria, me faltó un gol.
4: Le faltó uno.
3: Unito, solo unito.
0: Unito.
4: Estuvo cerca. Cata sí le pegó.
1: Le pegué exactamente. Yo es que no lo puedo creer.
3: Cata es esa persona de la oficina que va punteando la polla.
1: Sí.
3: No se explica cómo.
1: Yo tampoco me explico cómo.
0: No, Cata.
1: La verdad, no sé cómo llegué ahí. Sufrí.
0: Y además escribió en el grupo de WhatsApp: ¡llórenlo, perras!
3: Y además está desatada. O sea,
0: ¿no qué?
1: Ustedes no saben de fútbol.
0: No.
4: Es como el meme.
3: Es verdad.
4: ¿Han visto ese meme que dice: donde le pegue yo a un partido más, ya estoy a tres puestos de la señora del aseo que va ganando?
1: Sí,
4: va ganando.
1: Sí, que además ponen los resultados las personas que no, pues no saben de fútbol, no saben de técnica, de táctica, mejor, de estrategia. No. Pues es como que un breve análisis y ya van con sus resultados.
4: Sí, es que a lo mejor uno le mete mucho misterio y no, es que este tiene este jugador y el otro tiene otro y no sé qué y tal. Y se enreda uno solo. Y esta gente, vea, lo pone así, ya, a lo que es.
1: A ver, me voy a poner mi outfit.
0: Si a mí me faltó un golecito y a Cata, pues ella acertó.
3: Ya le pegó.
0: Sí, ¿qué fue lo que dijo Lucho de cuánto quedaba ese partido Argentina-Austria?
3: ¿Cuánto fue que les dije yo? ¿2-1? Creo que sí.
4: No me acuerdo.
1: Yo no recuerdo, Lucho.
4: No sé, eso tenía que anotarlo, Pacho.
1: Sí.
0: ¿Yo?
3: No, yo les dije.
4: Se los puso a jugar, usted los puso a jugar, Pacho.
0: Oigan a este subdirector.
4: Hágase responsable.
0: Increíble. No, Lucho, dígale usted.
3: No, yo dije 2-1. O sea, sí, yo dije 2-1. Sí, yo dije 2-1. 2-1 porque le tenía falta de fe a Austria.
4: Le faltó un gol entonces.
3: Sí.
0: Le faltó un gol. Le sobró uno.
3: Me sobró.
0: Le sobró uno a Lucho. ¿Y usted qué dijo, productor?
4: No, yo dije un cómodo.
3: Ah, no, yo había dicho 1-1.
4: Un cómodo 3-2, dije yo.
0: Uy, hijo de madre.
1: No, se goles. Fue muy de jopo.
3: No.
0: Le faltaron dos goles. Bueno, amigos, sí, hoy el productor, como perdió, tendrá que invitar hoy.
4: Me exageré.
0: Va a poder pagar 10 donuts y nos trae 12, por favor, de Dunkin', ¿sí? 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
1: No,
0: si
1: quiere,
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4: Bueno, me gusta. Venga, a ver cómo lo hago acá el pedido. Ay, vea, sí, tu carrito, ¿a dónde quieres pedir? Listo.
3: Eso. ¿Cómo se llama?
4: Voy a ir haciendo el pedido y les cuento.
3: ¿Cómo se llama esa que le gusta a Pachito?
0: La que más me gusta a mí, mi favorita del mundo mundial, es la Donut Anillo Choco Fiesta.
3: Listo.
0: Esa es la mía.
3: Listo. Vamos a guardarla. Vamos a guardarla.
0: Porque la recuerdo muy bien. Es la Donut Anillo Chocomaní.
1: Sí.
0: Esa.
1: Como el emoji. Que es así.
0: Dígame usted, Lucho, ¿cuál quiere? Está la rellena de fresa.
3: A mí me gusta esa Chocofiesta. Esa fiesta con todo. Por eso le preguntaba, porque pues ya que usted no está por acá, pues la voy a coger para mí.
0: Bueno, podemos pedir dos de la misma.
3: Sí, me gusta, ¿listo? Me gusta.
0: Bien,
3: hágale.
0: Bien. ¿Y usted, productor, qué quisiera el día de hoy?
3: No me lo distraiga que él está ocupado y pidiendo.
4: Estoy viendo ya todo el menú de las donas. Vea, hay donut anillo frosting fresa. Esa se ve linda. Sí. Esa es la de los Simpson. Esa es la de los Simpson, porque alguien quiere.
1: Se esa llama me así. Gusta.
3: De frondito rosado con colorcitos.
4: Esa.
3: Glaciada.
4: Agregó una a la acá. Aquí puedo agregarla ya en la página de.
1: Sí,
4: agregué.
3: Échela para mostrarla. Échela para que la gente sepa que usted es un hombre serio que paga sus apuestas.
4: Sí. Listo. Donut rellena de arequipe. ¿Alguno? Mora.
1: Sí, yo, arequipe también. Arequipe.
4: Mora. También.
3: Mora, voy.
0: Van
4: tres.
0: Anillo de Oreo.
4: Anillo de oro. Acá está, que son pedacitos de galleta encima con glaseado blanco. Listo.
3: Uy, okay. Todo me recuerda a ella.
4: Cuatro. Vamos a cuál.
3: La de choco.
4: Anillo maní. Chocolate.
0: Espere. Si la donut anillo choco fiesta es la más apetecida por Lucho y por mí, pues vamos de a dos.
3: Mándese dos y le guardamos una Pacho.
4: Van seis. Esta se ve buenísima. Premium Oreo. Tiene como pedacitos de galleta Oreo, pero encima hay como caramelo. Uy, yo voy con
1: Anda
0: la clásica también. La clásica tiene que estar, obviamente.
4: Listo. Va la clásica también. Va una Donut Boston, una de chocolate, una anillo miel. Listo, creo que ya tengo el
3: pedido. La Boston es la que es chocolate con chocolate y más chocolate.
4: Sí, señor.
3: Ay,
4: sí,
3: excelente, señor. Gran.
4: Una, dos, tres.
1: Con cafecito, gracias.
4: Seis, siete. Ah, no, el café sí le toca a ustedes.
1: Ay.
0: 10. No, pero ya se está bajando del bus, se está pagando lo que debía, muy bien.
4: Listo. No, voy, en serio, voy a agregarle dos que me faltan, dos premium en Canto. Listo, listo, Bill, se fue. Ya.
0: Mientras que usted hace el pedido, les tengo algo para hoy a los seguidores del Gallo de Radioactiva.
4: ¿Qué, Micho?
0: ¿Qué? La polla para hoy martes.
4: Échela.
0: Atención, Colombia Congo. ¿La puedo lanzar, Cata? ¿Me permite lanzar la polla de una vez?
1: Sí, señor, ya está. Listo. Ya está.
0: Esta polla está disponible en radioactiva.com. Usted no va a tener que poner el marcador de cuánto queda Colombia Congo y esas cosas. No. ¿Entonces? Le va a tocar predecir algo que sucedió ayer en el partido de Argentina.
4: Sí.
0: ¿What? Y es, ¿cuál es el primer gran famoso que una vez arranque y se mueva la pelota, las cámaras van a enfocar? Mire que ayer fue Shakira.
1: Shakira con su hijo que la estaba molestando. Y ella,
0: los
1: ¡ay!
0: Están ahí, Sasha y Milán.
1: ¡Ay!
0: No
1: sé qué. ¿Cómo está? No, no. El mayor es Sasha. Creo que el mayor es Sasha.
0: Creo que es Milán.
1: ¿El mayor es Milán?
0: Milán, no me acuerdo cómo se llama.
1: Ah, creo que sí. Creo
4: París,
1: que...
4: Roma.
1: No sé, el mayor, creo que sí. Creo
3: ¿y
1: que
3: Ibagué?
1: Están lindos.
0: El mayor es Paris Hilton.
1: Ay, no, es muy los dos son muy lindos, pero el mayor es muy lindo, se parece mucho. ¿Ves? O sea, es una combinación muy, muy perfecta entre Shakira y Piqué.
0: Claro, claro.
1: Qué lindo.
0: Bueno, pues, lo que va a tener que hacer usted es ir a la página radioactiva.com y nos va a tener que decir... ¿Cuál es el primer gran famoso que aparece en cámara durante los 90 minutos? O sea, cuando arranque el partido, no en la previa. No, que es que en la previa Maluma. No.
3: La condición
0: cuando
3: es que ya
0: el partido,
3: que sacó bien el balón, se movió la caprichosa.
0: Exacto, se movió ya la pelota, no nos sé. Fuimos y en pleno partido, ¡pum! Mick Jagger.
1: Uy, ah, buenísimo, como Rod Stewart con Escocia.
0: Por ejemplo.
1: Sí. Como Paris Hilton con Estados Unidos.
0: Exacto.
1: Sí, que salió Paris Hilton.
0: Entonces,
3: hay que mirar quiénes son los que están por allá en estos días.
1: Sí, eso estoy pensando yo también.
3: Puede ser Will Smith, porque a Will Smith le gusta mucho
1: Colombia.
0: Puede ser el Canelo. El Canelo es Guadalajara. El Canelo puede ser que le enfoquen al Canelo que está en el estadio. Entonces, ¿cuál es el primer? No den por hecho que es colombiano, porque puede que no sea colombiano. ¿Cuál es el primer gran famoso que aparece en cámara durante los 90 minutos? ¿Ok?
3: Podría ser un cantante de reggaetón.
1: Podría ser Ryan.
3: Podría ser.
1: Pues, aunque no sé si Ryan Castro está en el mundial.
3: Ojalá no haya dejado entrar.
0: No vale presentador, porque pues obviamente sabemos que Falcao es presentador, que Pekerman anda de presentador.
3: Sí, esos no, esos no, esos no, esos no.
1: No, los famosos que están ahí en las sillas, que cuando los enfocan uno es, ¡ay, mire a...
3: ¿Este Jimmy Butler?
1: Jimmy Butler.
3: El amigo de James.
1: Ah, sí,
3: ¿clasifica como famoso?
1: Sí.
0: Puede ser. Okay. O Speed, que está contratado por la FIFA, el famoso influencer. A lo mejor hoy aparece en Guadalajara y es el primer gran famoso que enfoca en las cámaras. No sabemos, pero si usted quiere ganarse una marrana de premios gorda, huevuda y popocha, aproveche y ponga... ¿Cuál es ese primer gran famoso que van a enfocar las cámaras cuando se mueva la pelota hoy?
1: Sí.
4: Listo, sí, Mepa.
1: No, le toca a uno hacer cuentas, los amigos, por ejemplo, los amigos famosos de la selección.
4: Sí.
1: Puede ser J Balvin también. Puede ser J Balvin.
4: Por ahí cercano.
3: ¿Sabe quiénes están yendo mucho a ver a los partidos? Los jugadores de la NBA.
1: También. Mm-hmm. Sí, que cuando los enfocan nadie los recuerda.
3: Nadie sabe quiénes son.
0: Exacto. No es jugador, ¿ok? No es un jugador, no. Es un famoso, puede ser un exjugador, claro, eso sí, pero tiene que estar no presentando público. Noticias.
3: En parche mirando el partido. Uh-huh. En parche mirando el partido.
1: Sí, no está trabajando, está ahí echando bueno.
4: Ese es el criterio.
1: Sí, él no está trabajando, él no está en la cancha, él no está en ningún canal deportivo, nada. O ella, no. Están ahí sentados parchando.
4: Uh-huh. Listo.
0: Marrana de premios, ¿sabe qué? Me dan ganas de incluir dentro de esa marrana de premios. ¿Puedo hablarlo? Es muy posible. Pero voy a hablar porque, bueno, va a incluir boleta para que vaya al show de The Bills ya pronto, en julio, arrancando.
4: Sí.
0: Pero es posible que le incluya también, ¿qué tal que se lleve sus donitas de Dunkin?
4: ¡Uy!
1: ¡Vamos!
4: ¿Qué?
3: Ya,
4: más omiso. Porque,
3: hoy está muy generoso hoy. Usted está muy generoso hoy, Pacho.
0: Voy a hablar con ellos a ver si podemos incluir también. Entonces hágale, ponga su pronóstico y pilas a ver si le pega esta gran polla que entrega Radioactiva. ¿Listo?
4: Bien, me gusta, me
1: listo,
4: gusta.
1: Listo, sí. De una vez.
4: Siempre aparece alguien.
1: Pero yo no creo que la vayan a pegar. De verdad, yo no creo.
3: Es que está muy, está very difficult. Como
1: está difícil,
3: te ves.
1: Está difícil.
0: Vea, Shakira puede ser posible porque puede Shakira dijo que hoy lanzaba la canción en español.
4: Sí.
0: El partido de hoy.
1: Ay, sí, va a lanzar Day Day en español.
4: Sí.
3: No me lo quisiera ni perder.
0: ¿Quién puede ser? De pronto Cristiano termina el partido de hoy, se va a Guadalajara a ver el partido en Pasco.
3: No creo.
0: Ah, pues uno no sabe, gente que se...

0: tienen que ponerlo en radioactiva.com, porque por el chat no van a poder participar.
1: ¿Cómo hace uno para meterse a la polla? ¿Cómo es?
0: Entra a radioactiva.com.
1: Sí.
0: Y cuando usted ingrese a la página, ahí se va a encontrar la polla de Radioactiva.
2: Sí, ahí dice, hay un banner, no hay pierde, hay un banner que dice polla radioactiva para Colombia versus República del Congo. Sí. ¿Cuál es el primer famoso famosa que aparece en cámara en los 90 minutos?
0: Ahí está.
3: Listo, me gusta. Me gusta, Miso. Hágale, apueste.
2: Ahorita Beckham. Victoria Beckham.
3: Ay, es que quien que sea así como cercano y como para que uno diga, ahí va, ahí va, ahí va el famoso de la cele.
0: Es que no necesariamente tenga que ver con Colombia eso, puede ser lo que no. Digo. Puede ser un mexicano porque es en Guadalajara, pueden ser los de Molotov. Es
3: que, Gael García.
2: Gael García.
3: ¿Quién dice que no? Y el Chapo. Ah.
0: No, ese, el Chapulín.
3: El Chapulín. El Chapulín. El Chapulín. Eso. ¿Quién más? No, ay, Dios mío, Will Smith. Sí. Uy, donde fuera Will Smith me vuelvo loco, ¿eh?
1: Puede ser Mar Anthony.
0: Pues bien.
2: Mar Anthony
1: puede ser. ¿Pueden ser influencers colombianos?
2: Sí, claro.
0: ¿También?
2: Sí,
1: porque sí, he visto que hay
3: variado.
1: Como unas 3 docenas. Entonces ahí claro, puede caer sí. Alguno.
0: Puede aparecer alguno en cámara.
3: Sí. Yo, la vez pasada estuvo por allá Sofía Vergara, ¿no? ¿O no?
1: Ah, sí.
3: Me pareció.
1: Igual ella está.
3: Y si no fue muy mal hecho. Sí. Y si no fue mal hecho.
1: Yo creo que se va a terminar parchando en el de Miami contra Portugal.
2: Sí, seguro sí.
3: Ah, bueno.
2: Sí, sí, no creo que en Guadalajara, pero seguramente en Miami. Ajá. Sí.
3: Despacho.
0: Pues ahí tienen, amigos, a participar hoy Colombia contra el Congo. Pilas con Radioactiva.
3: Dale, Cele, se me trabó el Dalet.
4: La rescata, Vela.

0: 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Vengo viendo los partidos.
1: 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Son las
2: 7 de la mañana en punto en El Gallo.
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8: Ay, era todo lo que les pedía.
9: Hoy toca decirles eso.
0: Todo hay que hacerlo hoy, amigos. Hoy es el día, recuerden, si hay fútbol, hay amigos. 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
9: Una IPA la largue.
8: 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No sabe la ética como a celebración.
0: 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Así que, ¿qué espera para esta copa y los amigos? 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
8: no,
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8: Lo tengo aquí listo. Listísimo, listísimo. Ahí puerca. Listo.
0: ¿Cómo es?
8: Le quiero contar 12 del mediodía. Siéntese, échele sopliditos a la sopa mientras ve Portugal, Uzbekistán. 12 del mediodía. Por el grupo K, recuerde que Colombia por el momento va de primeras en ese grupo K.
0: Ya empezaron a mandar videos del de Cristiano Ronaldo. Es la gente haciendo lista para sus cerebros. ¡Sí! Mande el suyo. Mándelo en video hoy al WhatsApp de Radioactiva. Mándelo al 305-34-0776. Ya que es tanto fanático de Cristiano.
8: No, sí, mande
0: el suyo a ver si pronto gana hoy.
8: Yo más temprano no lo hice porque me estaba viendo mi mamá y me daba pena.
0: ¿Qué?
9: no, toca sin pena.
8: Mi mamá, mis pena, tíos, ya. Mi abuelita, y donde yo llegué a hacer eso y digan, ah, yo sí sabía que el muchacho estaba así.
9: Es más, si puede grabarse haciendo un gol previo, como irse a una cancha ahorita y meter un gol de chilena y grabarse haciendo el siu. Oh,
10: tiene que ser de hoy, ¿cierto? El siu.
0: Sí, no lo ponga tan fácil, productor.
9: Puede ser eso, puede ser eso.
0: Espere,
9: puede...
0: espere que me gustó, Cata, ¿cómo es? Hágalo otra vez, por favor, aquí en TikTok. En YouTube.
9: ¡Uy!
10: Ah, no, mentira, ese sentido.
0: Listo.
10: ¡Siu! Él no baja como las manos así.
8: No, sí. Él, no, es que toca parado.
9: Toca de pie, a ver, es ¿cómo es? ¿Cómo es? Sí, ¿cómo es? ¿Cómo
8: de
9: es?
8: De pie, échalo, gracias, échalo. Gracias, eso. Champion. Ahí lo vio. Y así toca que mande los videos, porque
9: échalo,
8: porque yo no sería. Me imagino a Cristiano Ronaldo sentado haciendo.
0: No. Es con actitud, claro. El man es como.
9: A ver. Uy, pues madre. Pero Lucho, no hay necesidad Lucho. Tampoco de.
0: Uy, Lucho, la chaqueta. Es igualito el six pack al de Cristiano.
8: El de Cristiano no es tan bonito.
0: Bien.
8: El de Cristiano no viene con pelos. Bueno, uy. Es como que el man pega un brinco, ¿no?
9: Sí, él hace un brinquito. Sí, hace... Cuidado con los audífonos.
0: No.
9: Ahí, ¿sí? Ahí medio, lo tiene. Brinquito. Eso. Medido.
0: Oh, dele.
9: ¡Ah!
0: ¡Lucho!
9: Se acerca.
0: Sí. Esa es la actitud.
9: Ojo, porque lo de las manos es importante también.
8: Sting.
9: El man, yo no sé si las lleva acá o las cruza total y luego las suelta. Eso tiene su poder.
8: Ay, me faltó.
9: Eso
8: la
9: tiene
8: cruzar.
9: Su poder. Porque yo lo he visto en Fortnite. Que lo ponen a hacer
8: Champion,
9: así. Yo lo he visto.
0: Mande su video hoy del Zoo de Cristiano Ronaldo al 305-340-0776. Grábeselo ahí rápido y entre a participar. ¿Qué tal que se gane una marrana de premios gorda, huevuda y popocha? Mira, hay boletas para el show de The Mills que llegará en julio, arrancando el próximo mes. Así que.
10: Uy, sí, muy bueno. Sí.
9: Y de pronto se nos enreda algo más por ahí para entregarle. Entonces, está bueno que participe, además, porque hoy juega Portugal primero a primera hora.
8: Ajá.
9: Contra Uzbekistán. Y a ver cómo le va. Ay. Y a ver si seguimos líderes de ese grupo.
10: Y ese camerino que está roto, ¿no?
9: ¿O qué?
8: ¿El de Portugal?
10: Sí.
9: Eso, inventemos chismes. Inventemos chismes.
10: Pues eso dicen, que incluso la hermana de Cristiano Ronaldo sale a decir, ¡ay, no, sí! Pues, ahora se les olvidó a todos pasar el balón. Ahora solo van hacia atrás.
8: Es que un jugador de Portugal le preguntaron en la zona mixta, ¿y qué? ¿Cómo la están llevando con Cristiano Ronaldo? Y el man le malinterpretaron. Dijo, Cristiano Ronaldo es un jugador normal.
0: Uno más.
10: Pero ¿cómo se malinterpreta eso? ¿Él cómo va a decir que Cristiano Ronaldo es uno más?
9: ¿No más del equipo del parche?
10: O sea, Cristiano Ronaldo no es uno más, porque si no, pues todos serían Cristiano Ronaldo.
0: Claro.
10: La regaste, amigo.
8: Infortunadamente, un infortunado comentario.
9: Sí.
8: Que yo creo que era como, no, aquí todos estamos trabajando la paz.
10: ¡Qué va! Está roto. Porque cuando le preguntan a los de Argentina sobre Messi, ninguno hace esos comentarios.
8: Ah, pues porque sí. Messi les debe pasar la liga.
10: No, obviamente no, porque crack es crack. Y si están rotos, pues están rotos.
0: A mí lo que me preocupa es que cuando todo se da, Colombia no puede.
10: Ay, sí.
9: Ay, no.
0: O sea, es cuando
8: estamos hablando de fútbol.
0: Como que es difícil.
9: Soy contra Congo, es breve, mi
10: papá. Me hace acordar a un equipo como.
9: Yo no sé el miedo de usted.
10: De color azul. Un equipo de color azul. Que para que pase tiene que empatar. Pero todos hacen lo suyo y.
8: Y mi chinito no. Champion de Jesús, mira, yo te voy a decir algo. Yo te quiero mucho, aprecio mucho tu sabiduría futbolística, pero Congo le empató a Portugal.
9: Bueno, pero pues sí, ya ellos tienen jugadores que juegan ahí en el West.
10: Pero es que Portugal estaba súper desconectado.
8: Llegaron a jugar como en Guayabaos, ¿no?
9: En el Olympique, en el Watford juegan, pero pues, así como...
8: ¿Los del Congo?
9: Sí, los del Congo, todos ellos juegan por allá en equipos de Inglaterra, de España, de Francia, pero ninguno juega en el Bayern Múnich como Luchito Díaz.
8: Bueno, y el arquero titular de ellos no tapa en la Liga Mexicana tampoco.
9: Ninguno de ellos lleva 4 meses sin jugar como James. Ninguno de ellos llega tan descansadito.
0: Tiene un papá como el Mané.
9: ¡Ninguno!
10: Eso sí es cierto. Lo que sí tienen es la estatua humana. Que ya llegó a Guadalajara.
9: Eso dice.
0: Ese no vale entre los famosos hoy de nuestra apuesta de Radioactiva.
10: No vale.
0: No vale. No, ni el Cole tampoco, porque son como símbolos de los equipos. No, estamos hablando de famosos, famosos.
9: Ah. Actores, actrices. Claro. Sí, actores, actrices, cantantes.
10: Sí, gente que está allá pasando la chévere.
0: Exacto.
9: Listo.
0: Bueno,
9: listo,
0: pues.
9: Va.
0: Hoy el partido de Colombia, bueno, y atención a todos los habitantes del planeta rock, porque ustedes saben que las urnas ya se cerraron y la jornada de votación pasó, pero aquí no bajamos la guardia. Si durante estas elecciones ustedes pillaron a algún funcionario público haciendo campaña desde su cargo, moviendo hilos políticos o metiendo billetes para financiar a un candidato, la trampa no prescribe, eso es ilegal. Y los tenemos que hacer caer, así que a los vivos hay que boletearlos y la vigilancia sigue. Si vieron algo turbio, echen el pitazo y reporten de una vez. En Bogotá hay una línea 601-587-8750, opción 1.
9: Sí.
0: O la línea nacional, que es 018-1094-808. Que no nos metan los dedos a la boca, a seguir con buena música, rockeando con toda. Y pues para que sepan que estamos también en eso con Radioactiva. Pero hoy les traemos, acompáñenme a ver y a oír una triste historia.
10: Ay, acompáñenme,
11: acompáñenme a ver esta triste historia.
12: Acompáñenme a ver esta triste historia. En Bogotá, ciudad donde las motos van por el andén, se presentó un terrible hurto.
13: Esta vez la denuncia llega desde la localidad de Teusaquillo.
12: Milagro que no es Kennedy, estás perdiendo el flow.
13: Donde una familia asegura haber sido víctima de una modalidad que les permitió a los ladrones entrar al inmueble sin generar ningún tipo de sospecha.
12: ¿Y eso cómo se hace? Es para un amigo.
14: Se trata de la utilización de un supuesto dron.
12: Puro robo 5G. ¿Qué pasó, mamita?
13: El viernes a las 10 de la mañana llegan dos personajes, uno con síndrome de Down y otro con unos 35 años, que dicen que cayó un dron en el patio de mi casa. Mi mamá accede a que entren.
12: No, pero es que también no se ayuda, mami. Pero cuando dije a la mamá sola en la casa, échele llave.
13: La persona con síndrome de Down es la que accede al segundo piso.
12: Ay, ¿quién lo ve, majadero?
13: Y roba todas las joyas. Cuando vino el LCT y nos dimos cuenta que la persona utiliza guantes.
12: De pronto es que es arquero.
13: Y en diferentes casos, porque he hablado con varias víctimas, es el mismo modus operandi.
12: Modo de operar en español.
13: Y es el mismo Down quien roba todas las joyas.
12: No se dice Down, se dice persona en situación de choro.
14: Esto vale la pena que todas las personas estén alerta, porque esto está sucediendo. Esta vez en el barrio La Soledad, en Bogotá.

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0: Amigos, ¿cuándo es que es el próximo festivo? Que ya hacen falta como unas vacaciones, unos días de descanso.
4: 13 de julio.
1: Necesito.
2: Este no es festivo el que viene, el siguiente.
4: Ay, sí, que viene, sí. Me estaba saltando uno.
2: El T9, el T9. El T9, el lunes 29 es festivo.
1: Y el 13 que dijo Lucho es el que estrenamos.
4: Es el nuevo festivo nacional colombiano.
0: El nuevo. 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
2: Bien, Pacho.
1: Muy bueno.
2: Casi 5 al mes, bien, en lugar de uno estar vendiendo champús.
0: En barra.
1: Pues. Yo iba pasando por acá y me cayó un zapatazo en la nariz.
2: Va ahí con gente, uno puede promocionar, digo yo. Son oportunidades.
1: Claro, déjame sana.
0: Déjame quieta, oye. Oye, ¿qué?
1: Como que no entiendo qué pasó. Baldao.
2: Le cayó un baldao.
1: Me cayó.
4: Estaba preguntando por una dirección y
1: No, yo iba caminando porque me cayó un piano.
0: Qué pena con usted y el productor, pero pues aprovechamos bien para presentar nueva música con Muse en el Gallo de Radio.
1: ¿Yo?
0: Aquí,
1: si están amables. ¿Sí, Pacho?
0: Esa pañoleta le queda muy bien, Sí. Va a Colombia, muy bonito.
1: Arroba Ludo Pérez.
0: Ahí está, es como de perro, ¿cierto?
1: Es de perro, es de perrijos, de Vincent. Arroba Ludo Pets presenta Muse. Si me van a echar pianos encima, yo aprovecho este espacio.
0: Todita, oiga, sí. No me di cuenta.

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6: 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Se puede crear apuesta de cuánto cree que va a quedar eso. ¿Listo?
8: Listo.
7: 3-0 va a quedar eso hoy.
6: Uy, 3-0, dice usted.
7: Sí, ganando no, mentiras, Portugal.
6: Bueno,
7: Portugal gana hoy 3-0.
6: Por ejemplo, aquí dice que si Bruno Fernández hace gol, paga también eso. O sea, hay una cantidad de cosas en samba.co, puede apostarle a ese. Hoy también creo, Lucho, que juega Inglaterra contra Ghana, ¿o estoy equivocado?
1: Sí, sí, ¿no? Señor, es el partido de las 3 de la tarde por el grupo L. En el grupo L se están enfrentando el primero y el segundo, que están empatados en puntos, Pachito.
6: Bueno, entonces usted puede también. Si Rashford hace gol, también aquí estoy viendo en Samba,
7: sí,
6: que paga ese gol. Ahora, si Bellingham también hace gol, también pagan. Le puede pagar. Exactamente. Ah, aquí lo estoy viendo en la página de samba.com.
8: Ah, o sea, uno ahí no se limitan a quién gana y quién pierde. Sino un montón de variables. Eso me gusta.
7: Sí, sí, sí.
8: Porque lo ponía uno a pensar, a analizar.
7: ¿Hay alguna apuesta con el bicho Pacho? Ve por ahí de pronto a la mano.
6: Ya le digo.
7: Con Cristiano. Que me gustó lo que salió a decir hoy Cristiano.
8: ¿Qué dijo?
9: Jole, me dijeron que estáis triste, porque la vida de adulto no es sencilla. Sí. El trabajo es difícil, es complicado. Pero dejadme deciros una cosa, y es que, claro, cuando uno es niño, cuando uno es un crío, solo piensa en jugar, en divertirse, en pasarla bien. Pero cuando uno crece, la vida cambia por completo. Ya no es como antes, las cosas duelen, las cosas se sienten más pesadas.
7: Sí,
9: pero eso no es motivo para que te sientas mal. Al contrario, deberías estar motivado y darte cuenta de que ahora todo lo que haces es gracias a ti. Es tu esfuerzo, es tu mérito, son tus logros. Y eso es lo único importante, que te sientas bien, que te sientas satisfecho. Porque yo quiero que tú sepas que lo estás haciendo bien. Estás haciendo las cosas bien, no tienes por qué sentirte mal. Recuerda que todo a su tiempo, no hay prisa en esta vida. Disfruta la vida, hombre, pásala bien. Te mando un fuerte abrazo.
7: Gracias,
9: espero que te sientas muchísimo mejor. Y recuerda que siempre que te sientas mal, Si piensas en el bicho, si piensas en Cristiano, te vas a sentir bien. Te mando un fuerte abrazo, con mucho cariño, los mejores de los deseos y mucho éxito en la vida. Recuerda que el que no triunfa es aquel que se rinde. Y el bicho nunca se rinde, ¿ah?
1: Nunca.
8: Casi lloro, ¿no?
7: De lo lindo, ¿eh?
6: Dice el productor que lo dijo eso hoy Cristiano Ronaldo. O sea, no desayunó. Hoy no fue a desayuno, no bajó el desayuno porque se grabó, fue un podcast.
8: No, no, esa canción me destruye.
6: Vea, aquí estoy viendo en samba.co que si hay gol de Luis Díaz, también lo pagan especial. Si hay gol de Luis Suárez, también lo pagan especial. Si hay gol de John Córdoba, también se paga especial.
7: De Jonco. Y vea, le apuestan. Algo saben los de Samba si le apuestan a John Córdoba por ahí.
6: Eso es. Hágale, apueste y vamos a ver qué pasa hoy en esta jornada del fútbol con Samba.
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6: Estaban preguntando en el chat de YouTube, porque estamos conectados en YouTube y en TikTok.
7: Sí.
6: Que si hoy al que están haciendo de Cristiano Ronaldo y que están mandando por video, ¿le puedo incluir boleta de Cypress Hill para ese concierto con Radioactiva? Se la incluyo. 5 de noviembre.
8: No diga,
6: Pacho. Por hacer el exacto. Uy,
1: cada vez usted está más generoso, Pacho.
6: Entonces, si quiere ganarse de Radioactiva, ya le vamos a dar el número, porque llega 5 de noviembre al Movistar Arena Cypress Hill. Wow. 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Y si quiere mandar en video, porque toca hacerlo en video,
7: ¿sí?,
6: al 305-34-0776.
7: Hágale.
6: Pues mándelo y de pronto gana. ¿Listo?
7: Eso me gusta, me gusta. Envía tu video. Porque el bicho confía en que tú
1: estás un poco lejos, pero está muy linda tú.
8: Y yo sé que la vida de adulto.
6: El Wilmer te dice, ponte gorra para atrás.
7: Haz tu video si quieres ver a Cypress Hill.
1: Wilmer te dice, ponte guapo, pero no más guapo que el Wilmer.
6: Porque el bicho. Que el Wiwi. No más guapo que el Wiwi. Me gusta esa imitación.
8: Todos hacemos acentos diferentes, como que no.
1: Como que logramos. Ninguno le pegó. Ninguno
8: no logramos pegó. Ese hablado.
6: El que más se acercó fue el productor, pero triste. Por la pinta.
7: Me dijeron que estás triste. Ayer yo pensaba eso. Esposi estaba enloquecida con Haaland.
8: Ay, yo también, somos fans.
7: El rubio ese, que tan lindo, que mi amor haciendo goles. Y yo, y está
1: frente,
7: cuando acá. Y
1: al
7: está,
1: frente suyo.
8: De cuando acá están hegemónica.
7: Me van dando ya.
6: Que usted no tenga,
7: pero. Porque, exacto, es que eso decía yo. O sea, está adorando.
8: Unas.
7: Exacto. Por ahí decía, corre con esas piernotas. Y yo, calma, por favor. Y yo decía, sí, o sea, es que Haaland está muy lejos de lo que ella escogió.
6: Muy lejos, es como la antítesis.
7: Entonces digo yo, ¿será que?
6: Ahora también tenemos que preguntarnos si ella escogió esto o si ella le tocó, porque eso es diferente.
7: Yo dije, ¿será
8: que se arrepintió? Pacho, acabar ese matrimonio. No, uno no puede pensar tanto cuando se casa.
7: O sea, si ella estuviera mirando a un tipo así moreno, más latín.
1: Más cerquita.
8: Más latin version. Chocolatin.
7: Yo digo, bueno, listo, es que me parezco un poco, entonces pues me ve reflejado ahí, pero cuando
8: claro, con Haaland,
1: la tentación no tiene nada que ver con el color glaciar.
7: Con Haaland yo digo, no tengo nada que discutir ahí, o sea, ¿cómo? Si fuera, o sea, con el bicho digo, me parezco un poco.
8: Sí, comparten algunas cositas, ¿sí?
1: Sí,
8: comparten algunas cositas.
6: Hasta con Pedri uno diría, ¿cierto? O sea, con Pedri uno dice,
7: sí. Si se enamorara pues de Sadio Mané, pues uno dice, bueno.
1: Bueno.
7: Es más parecida.
6: Es más parecido al papá de Luis Díaz que a Erling Haaland.
8: Pero es que a Erling es una cosa para cuestionar, champ.
7: Si ella dijera, pues, tan lindo Lucumí, yo digo, bueno, es que estoy cerca.
1: Si ella dijera, lléveme a conocer a Nairo Quintana.
8: Tan lindo Egan. Uno dice, no, yo entendería.
1: Estaría muy asustado porque en un eventual trío. A usted lo pondrían a grabar.
6: Pero lo que pasa, productor, es por lo que es Noruega. En cambio, si usted, por ejemplo, va a Noruega, usted puede ser, claro, exótico, porque es como Haaland. Uno ve a Erling Haaland desde este lado del mundo y dice, no, pues imagínese un tipo exótico. Sí. En cambio, si usted va a Noruega, sería usted ya un hombre exótico en Noruega.
7: Allá se le tirarían encima.
8: Claro.
7: ¿Sí? Pues es que yo decía, si vamos con ella a Noruega, no hay riesgo de que ella se quiera quedar. Yo decía,
8: ahora sí
7: que la veo tan enloquecida.
1: Se quiere quedar, se le vas a perder.
7: Yo decía, no, o sea, yo dije, a ella no la puedo llevar, es, por ejemplo, a la India, porque allá pues sí hay mucho champion, no, entonces de pronto se confunde.
8: Llévela a la India tranquila.
1: Es más, llévela a conocer Lima.
8: Todos somos muy parecidos.
7: Cusco, sí. Llévela a Pasto, pues que vea esos quiz ahí.
1: Eso, a los Cuyigans.
6: Ella puede venir relajada a Ciudad de México, por ejemplo. Relajada.
1: En Ciudad de México usted pegaría duro, champion.
7: No me gusta.
8: Ciudad de México, allá todos son champions.
1: ¿Cómo le vas a decir eso?
8: No, pues, o sea, bien, todos somos muy parecidos, es que no.
7: No me gustó ese comentario, es que ella puede ver a Nairo Quintana y enamorarse, no me gustó. Tampoco.
6: Y ahora con esta nostalgia de que se está acabando el mundial, porque es que mañana ya empieza la jornada de partidos simultáneos, mañana hay que escoger. Sí.
7: Mañana.
6: Partidos a la misma hora porque ya se definen los grupos, entonces ya la nostalgia, lo que nos ha dejado este mundial, lástima, ¿no?
7: No, recuerda que se acaba el mundial y bueno,
1: que se acaba el mundial y
7: yo no hice un culo.
8: Ey,
1: chao, mañana a las 5 de la tarde, Pacho. Marruecos, Haití o Escocia, Brasil.
7: Y no me prestaban la pelota.
8: Vea, un saludo para Mao que hace un análisis. Dice, en ese orden de ideas, yo no es que sea feo, es que estoy mal situado geográficamente.
6: Mal situado. Geográficamente, claro, es que usted no puede pelear con los mismos de su especie. Usted tiene que ir donde realmente sea exótico.
8: Exacto.
1: Pues vámonos para Noruega, champion.
6: Por ejemplo, Cata que decidió hace un tiempo ir por allá a vivir a Medellín.
8: Sí.
1: ¿Cómo te fue?
8: No, que

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0: 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Vamos a estar con Radioactiva para Creator y para Slayer.
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0: Mbappé fue una de las figuras de esa goleada de Francia, ¿verdad? Ayer volvió.
1: Sí, es cierto.
0: Ayer Francia-Irak. 3-0 quedó eso, ¿no, Lucho?
2: 3-0, sí, señor. Kylian Mbappé dando clase y concierto.
0: Sí, pero también Kylian Mbappé fue uno de los protagonistas del teaser cuando salió en su momento de los Minions. ¿Sí se acuerdan de él?
1: ¡Ay, cómo!
0: Claro, sí, él tocaba la pelota con los Minions.
1: ¡Ay, vea! ¿Sí? No sé.
3: Eran igual de altos.
2: No creo.
1: Habló desde su
0: 1.95,
1: ¿no?
0: Habló de Erling Haaland, amigos.
1: Sí.
3: Yo no vi ese teaser, tengo que verlo, esperé.
0: ¿No lo ha visto todavía?
3: No lo pillé.
0: Es que los Minions regresaron con su aventura más grande y, digamos, disparatada también. La película se llama Minions y Monstruos. Y resulta que esta ocasión las pequeñas criaturas amarillas conquistan Hollywood, pero... pues sí, se convierten en estrellas de cine, pero desatan monstruos y sueltan ahí gente por todo el planeta y van a tener que salvar al mundo del caos que provocaron. Entonces, pues para los que les gusta el humor, la acción, la diversión, toda la familia, para que vean la película de Minions y Monstruos, que, bueno, va a estar el 2 de julio. Ya empezó la preventa de esa película y se puede comprar, pues obviamente, las entradas para que no se pierda esta película. Pero es Kylian Mbappé, uno de los protagonistas del teaser oficial de Minions.
2: La hicieron y ahí juega fútbol y
3: todo. Lo acabo de ver. Bien, bacano, aguanta. Esta Minions que ya digamos que lleva varias ediciones y siempre vale la pena.
2: Esta es como la número 5, 6.
3: Pues no sé, porque es que están las de mi villano favorito. Y llega Minions también.
2: Minions solitos. Por supuesto. Los Minions me divierten, sí.
0: Eso dirán de los colombianos hoy en Guadalajara. Llegaron los Minions, porque pues
3: todo. O los monstruos.
0: Los monstruos no sabemos realmente. Bueno, hoy hay una invitada. Vengan a TikTok, por favor. Vengan a YouTube, al canal de Radioactiva Colombia. Tenemos invitada hoy. Además, invitada futbolera. Sí. Seguramente algunos de ustedes la han visto por ahí, porque pues obviamente hace parte del equipo de ESPN también. Sí. Y anda con Telemundo en estos momentos en la parte del Mundial.
3: ¡Qué nivel!
0: Amigos, hoy en el gallo de Radioactiva está Diana Rincón con nosotros.
1: ¡Hola, Diana!
3: ¡Diana!
0: ¡Hola, Diana!
3: ¡Diani!
4: ¿Qué tal? ¿Cómo están? Oye, un saludo muy especial, me encanta la energía, me encanta verlos a ustedes vestidos de amarillo, azul y rojo, porque sí, los Minions estaban por aquí anoche. ¡Qué alboroto! A donde va la selección, aparece toda la ola amarilla.
0: No, qué locura, y ahí te hemos visto también en imágenes, Diana, compartiendo con Iván Ramiro Córdoba, también con el maestro José Néstor Pekerman, que nos acercó a esos sueños mundialistas. Has estado muy bien rodeada, ¿ah?
4: Sí, mira que para esta oportunidad, al ser un mundial tan grande, Telemundo, que la señal es para Estados Unidos, de hecho me han preguntado, ¿dónde ponemos Telemundo? No, Telemundo, la señal solamente llega para Estados Unidos, transmite los 104 partidos y ha contratado equipos muy chéveres, entonces, no sé, así pensando, Nuno Gómez va a estar con en partidos contra Portugal, está Maxi Rodríguez,
0: sí.
4: Está también... quién más me acuerdo así rápido, Roque Santa Cruz.
0: Mira.
4: No me acuerdo los nombres ahorita, pero hay mucha figura, mucha figura, como de expertos haciendo la compañía al periodismo.
0: Vea, bueno. Entonces, Diana, anda en ese cubrimiento y demás, en este mundial que hizo por México, por Estados Unidos, por Canadá, muchos equipos, despliegues técnicos y demás. Y hasta ahora, ¿qué tal? ¿Qué te ha parecido el mundial? Porque ha sido un mundial de tantas selecciones, de tanto fútbol, con reglas nuevas, como que todavía ahí vamos adaptándonos, ¿no?
4: Claro, pues mira, yo creo que en esta segunda vuelta ya se están acomodando un poco más las cosas. Segunda vuelta hablo, obviamente, de los segundos partidos de cada grupo, ¿no? Tranquilos. En los primeros partidos, la sorpresa de España... Uruguay sigue siendo sorpresa, lo que pasó en Estados Unidos con Paraguay lo ratificó en el segundo, entonces creo que apenas estamos como tomando el respiro de, okay, ya vamos a la realidad de lo que está pasando, pero ha sido divertido, ¿sabes? En cuanto a las hinchadas, por ejemplo, yo estuve en el partido de Curazao contra Ecuador.
0: Sí.
4: Y es como tan gratificante ver, ya sin opciones, piensa uno, Curazao, pero gente de Curazao, las hinchadas bailando, aparte de la música espectacular, taca, taca, taca, taca, taca. Ver hinchas de otros países que uno sabía que nunca iban a tener un mundial, eso me parece muy bonito, demasiado emotivo.
0: No, pues que ellos, productora Curazao, ¿usted se compró la camiseta o se la regaló un oyente de Radioactiva, no?
3: Sí, sí, señor, sí, me la regaló Curazao, estrenándose, sobre todo la amarilla, pues, la segunda es muy bonita. La enviaron desde allá a Pache y bacano ver a estas selecciones también por ahí metidas, que vaya uno a saber a quién enredan, a quién terminan enredando. Esperamos que hoy Congo no nos enrede, pues.
0: ¿Cómo ves eso, Diana?
4: No, de hecho, ayer, por ejemplo, se iba complicando también Noruega. A ver, pasó derecho, uno podría decir, pero ya sobre el final, cuando hace el 2-3, uno dice como... Que se calman los africanos porque pueden dar sorpresa también. Siempre hay un equipo africano. Ojalá no vaya a ser la República Democrática del Congo, que sean otros africanos. Por ejemplo, Costa de Marfil, me parece que ha dado también el batacazo en el primer partido contra Ecuador, de decir, bueno, a ver qué pasa aquí. Le estuvo ganando en un momento a Alemania, empató, bueno, Alemania al final gana. Pero no, yo creo que hoy Colombia puede ganar. Hoy Colombia tendría que hacer modificaciones para poder ganar. Entonces, no, chévere.
3: Sí, por ejemplo,
0: de algo eso sirve del productor.
3: Que por ejemplo eso que hablas de algunas modificaciones, tú que nos habías contado ya en otro espacio aquí de Radioactiva que tú sí deseaste desde niña ser periodista deportiva y que conoce muy bien todo esto, tú por ejemplo sí le apostarías más a un John Córdoba hoy en la delantera, haciendo un cambio de esos en la selección y todo.
4: Por ejemplo, John Córdoba. Yo sé que aquí le voy a pegar en el corazón a todo el mundo, pero James Rodríguez no sé qué tanto esté para un partido que es mucho más físico. Y yo creo que se notó. Lo que pasa es que el triunfo, y qué chévere celebrar y todo, pero deportivamente, para asumir los próximos dos partidos, yo creo que sí debería haber algunas modificaciones, por lo menos en cuanto a dinámica. Hay jugadores que no tienen la misma dinámica. Por ejemplo, James David, para poder asumir el reto de un partido físico como va a ser este contra Congo.
3: Pónganme a Quinterito, ¿cierto, Diani? Sí.
4: Pues el Quintero puede ser para mí Carrascal.
3: Ok.
4: Para mí Carrascal, para poder tener más, digamos que más gente en la mitad de la cancha, más contención, pero también un hombre que va a la portería contraria. No, yo creo que debería haber cambios, esperaría uno cambios.
0: Me da un poquito de pena con Diana porque pues esta gente no cambia y aquí están, que si por favor el Instagram de la invitada, es que no cambian entonces.
3: Claro, síganla en @ me dicen champion, ahí la pueden encontrar.
1: Qué atravesado que es.
0: Increíble este tipo.
3: Vea, Pachito, y aparte que
4: @
3: Diani Rin.
0: ¿Cómo?
3: Diani Rin.
0: @ Diani Rin, eso, síganla y empiécenla a saludar también entonces los seguidores del Gallo de Radioactiva y también para que le den la bienvenida.
3: Y no es por generar aquí pues como sustos ni confrontaciones ni nada en el programa, pues, pero Diana Pacho por ahí alguna vez me contó que ella había querido estar en Radioactiva.
0: ¿En serio, Diana? ¿Esto es verdad?
4: Esto es verdad, obviamente, no. Pues, a ver, muchos crecimos, tranquilos, muchos
3: escuchando a Pacho, sí, Dianita, sí, también no, me pasó.
4: Escuchando el Gallo cuando lo ponían en la ruta, yendo al colegio,
3: sí, claro.
4: Y le conté una vez a Champions que hubo una convocatoria para el Mundial de, a ver, ¿cuál pudo haber sido?
3: 2006.
4: Sudáfrica.
3: Ah, 2006.
4: Creo que estaban buscando como, vamos a llevar el reportero, no sé qué, Tim, con una marca muy conocida, bebidas. Y yo fui, hice la fila en el camioncito de Radioactiva, me presenté y me dijeron, no, usted es muy seria, usted no sirve para el periodismo. Yo,
3: ¡Pacho! ¡Pacho!
1: ¡Perdiendo corazones!
3: ¡Pacho salvaje!
1: ¡Acabando carreras!
0: ¡Pacho! ¡Insolente que dijo eso! Es insolente, seguro ya no está acá.
3: Vea,
4: seguro. No, pero fue chévere porque siempre me encantó. De hecho, cuando Champions me hace la invitación, yo digo, qué nota, qué chévere, porque me encanta Radioactiva, soy oyente todo el tiempo de Radioactiva y...
0: No, Diana, pues estas puertas están abiertas para ti. Mira que está Catalina, está Lucho,
1: claro.
0: Sobra uno y siempre he buscado como quien podría llegar y este sueño también se puede hacer realidad. Gracias, Champions, muy amable. Por
3: si es porque llegué, Diani, yo me hago a un lado. Si es porque llegué, Diani. Yo sí dejo pues que ella llegue acá y hable de fútbol de verdad. Sí. Pues, de verdad.
0: Además, tengo pregunta. A ver, tengo pregunta. ¿Sirve de algo, Diana? ¿Tú qué sabes? ¿Sirve de algo jugar ya con el marcador de Portugal-Uzbekistán, que juegan ahora temprano? ¿Eso sirve para Colombia? ¿Mete más presión o no sirve de mucho y simplemente hay que salir a ganarle al Congo y ya está?
4: Hay que salir a ganar, sin embargo, ese resultado quizá da ánimos. Por ejemplo, el partido pasado se jugó sabiendo que Portugal había empatado, entonces tocaba ir a ganar, tocaba ir por los tres puntos. En este momento, de pronto, uno no sabe que haya otro empate, pues va a ser como la satisfacción de decir, okay, ya con seis puntos ya vamos a ser primeros. Claro. ¿Por qué primeros? Porque si son primeros van a ir a Kansas. Si son segundos, tienen que ir a Toronto. Entonces también eso depende mucho de la logística y de una posible planificación que puedan hacer. Pero obvio, saber qué hace el rival primero, espectacular.
0: Increíble.
3: Diani, y tú que viviste ahí, vi en uno de tus videos que estaban como con Telemundo en el partido de Colombia contra Uzbekistán y como minuto 90 ya listos para salir a empezar a informar y a contar
2: diez
3: todo reel, lo que pasó. Y preciso el gol que hace Hamilton, que hace nuestra criaturita, el tercero.
0: Y usted lo celebró
3: al lado de Pekerman. ¿Cómo fue ese momento?
4: Pues, a ver, lo que pasa es que como el estadio era tan grande, normalmente, ¿qué hace uno? Yo entro a la cancha, ¿cierto? Hago toda la previa del partido, estoy en la cancha, aparte que la sensación es espectacular, además 80,000, que de los 80,000 eran 75,000 hinchas de Colombia.
0: Wow.
4: Y a nosotros nos dan una posición, un observer seat, pero el estadio era muy grande y yo estaba con Pekerman, yo no lo iba a dejar porque
3: claro,
4: pues,
3: se pierde.
0: Ya, es de edad,
4: ya. Sí, exacto.
0: Es como la compañera de claro.
4: Con el corazón.
2: Pasito, toca pasito.
4: Entonces nos hicimos en una silla muy cercana y sin embargo era lejos. Y en el segundo tiempo nos tocaba volver a entrar y ya la gente que estaba en la puerta de entrada nos dijeron como nos hicieron dos sillas.
0: Ajá.
4: Y eran sillas ya así de ejecutivas, acolchonando. Entonces, claro. Yo estaba grabando porque yo quería era solamente el pitazo final, a ver qué cara hacía Pekerman. Y yo acá con el celular, como grabar el recorrido entrando a la cancha, y va y hace ese golazo y el cucho ahí al frente de nosotros, porque toda la jugada fue al frente.
0: ¿El cucho habla de Pekerman o de
4: los dos? Cuando yo vaya a hacer esa jugada y mi viejo querido celebra, pues como si fuera su propia selección, fue muy lindo, muy emotivo.
0: Es que ¿no? Estamos muy agradecidos con él, Diana. O sea, porque lo que hizo Pekerman, sobre todo en mentalidad por ese grupo, es que Colombia siempre ha fallado desde mentalidad. Y Pekerman con su grupo lo que hizo fue llevar un paso más adelante esa mentalidad del colombiano, que a veces es como medio, pues sí, chévere, pero a veces en los himnos vamos perdiendo.
4: Te voy a decir una cosa, lo que representa Pekerman para nosotros, para mí es demasiado gratificante y como periodista en deportes, es muy chévere porque no solamente es la figura que sale aquí al lado mío hablando, sino he tenido la oportunidad, estamos en el mismo hotel en Miami, que es nuestra base, de charlar con él, de hablar, de escuchar un montón de anécdotas que son muy chéveres, entonces creo que es como el premio al trabajo de poder escuchar de cerca las historias reales de lo que pasó con esta selección, que obviamente
0: eso es. Ya ha dicho que
3: cuente alguna.
0: A mí no le gusta casi entrenar, es verdad que es la fiesta.
4: No es verdad, nada es lo que tanto se rumora. Es verdad, pero es muy chévere porque él sí le da el cambio. De hecho, me contó también la historia cuando pone a debutar a Messi. Cuenta un montón de historias muy lindas y el estar a uno con los que estuvieron en la cancha.
0: Claro.
4: Mi día a día es al lado de un gran Oscar Córdoba. Todos los días. Con Mau Molina.
0: Qué bien.
4: He estado con muchos grandes futbolistas. Forlán, compañero mío.
0: Forlán.
4: Dunga, partido que está ahorita con nosotros, con Dunga también me puse ahí a charlar y uno escucha cosas que a veces dice, oiga, es tanta cosa que uno que hablan en la prensa, en la radio, en la prensa deportiva, por supuesto.
0: Le iba a decir el gallo. Porque uno se veía a los uruguayos con ese partido embolatado que tuvieron, que enfocaban a Luis Suárez, y los uruguayos es como si estuvieran exigiendo, pidiendo, pero ¿a qué horas sacamos a este tipo de la selección si era lo que necesitábamos? O sea, como que eso pasa muchas veces, ¿no? Como que uno ve esos referentes en la pantalla que hicieron tanto, por ejemplo, Iván Ramiro Córdoba. Uno dice, oh, madre, o sea, un jugador como Iván Ramiro Córdoba difícilmente volveremos a tener, porque lo dio todo y hoy por hoy es un alto ejecutivo también.
4: Sí, de hecho, también en los trayectos he hablado con él, enfocado ya en los negocios, enfocado, uh-huh. Y yo sé que mucha gente quisiera que él fuera, o por su perfil, el presidente de la federación. De hecho, anoche estábamos cenando y la gente le decía, próximo presidente, o sea,
2: eso está muy lindo, Diana, eso está muy lindo.
4: Como por la parte ejecutiva, que a uno le encantaría, pues. Pero él está más con equipos en Italia, él vive en Italia, entonces ya lo quieren un montón. Pero sí, es chévere siempre estar con los protagonistas, es siempre chévere escucharlos. Las versiones de Camerino son espectaculares, entonces es como enriquecedor también para lo que me queda en carrera.
0: Tremendo. Bueno, Diana Rincón hoy nos tremendo. Está acompañando en Guadalajara. Va para el juego de Colombia contra el Congo. Diana, pues te agradecemos mucho este rato de compartir con nosotros en El Gallo. Admiramos mucho el trabajo que estás haciendo. Ya sabes que, pues, como gallinita del gallo también eres bienvenida. No sé quién te dijo esas palabras de que no ibas a servir.
3: Sí, guacha.
4: Mire, casi te frustran a una peladita de 19 años. Eso
0: no.
4: Por ahí.
0: No,
1: puede ser.
3: No, acá, bienvenida, Diana, y siempre.
0: Pasa increíble, ¿o no, Cata? ¿Puedes decirle a Diana que se pasa increíble?
1: Increíble. Yo no me quiero volver a ir.
3: Sí, bueno, aquí.
1: Pero aquí, bienvenida, siempre.
3: Cuando quiera.
4: Gracias, me encanta. Si no estoy ahí, estoy siempre escuchándolos, por supuesto que sí.
0: Bueno, vea.
3: Ay, muchas Diana gracias Rincón. Y perdón por todo.
0: No, debe tener muchos contactos en WhatsApp ya de jugadores y técnicos muy importantes y muy cracks. Entonces, hoy comparte con nosotros un poco de esa experiencia. Diana, un beso, un abrazo y te agradecemos mucho por estar en El Gallo de Radioactiva.
4: Pacho, no, un beso a ustedes, un abrazo también, muchísimas gracias, Champions, ahí por la invitación y a ganar hoy, beso. A ganar, a hacer fuerza.
0: Pero primero, él no te invitó.
3: Yo un beso, Diana.
0: Fui yo, Diana,
3: yo pensé en ti, Diani. No, tú sabes que Befos de ahora en adelante, Diani. Sí, ahora te molesto con el contacto de Iván Ramiro Córdoba.
1: Es gracioso porque es real.
4: Así es que hay que tirar así.
3: Eso. Besos.
0: Chao,
3: Diani.
0: Diana Rincón compartiendo con nosotros. No, de verdad, Catica, para cuando esté como molesta y aburrida, pues nos avisa.
3: Puede ser mañana si quiere.
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2: Colombia, hoy juega la selección contra Congo. Ese partidito no se ve solo, amigos. 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
3: ¡Dale, mi cele!
5: Muchas gracias, afición. Esto es para vosotros. ¡Sí!

0: buena canción, Motley Crue en Radioactiva, Kickstart My Heart. Amigos, hoy tenemos jornada mundialista, mucho fútbol. Hoy vuelve el rock and roll con más pasión y menos técnica.
1: Sí.
0: Y así como hoy vuelve el rock and roll, Hayley Williams, la vocalista de Paramore, sí, regresa a Colombia con The Hayley Williams Show. 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Y vale la pena. Vale la pena porque ella es muy crack, ¿no? Muy buena.
2: Sí,
0: muy buena.
2: Claro. Es siempre como, que venga y que aproveche.
1: Es como la Diana Rincón de la música.
0: Eso. De verdad.
1: Es muy crack, siempre hay que verla. A la gran Hayley.
0: De verdad, qué bueno. Ahí tienen entonces esta invitación de Radioactiva. Bueno, llegó la hora de pagar la apuesta, señor.
2: ¡Páguela!
0: ¡Plata en mano!
1: Popo en tierra, dicen.
3: Dona en tierra, dona.
0: Ayer, para el, ¿qué pasó, Lucho, ayer? Para los que no saben, vamos a ponerlos en contexto rápidamente, por favor.
3: Claro que sí, Pachangas, hicimos una pequeña polla mundialista con el partido de Argentina.
1: ¡Argentina! Argentina-Austria, sí, ¿verdad?
3: Es que yo estaba marcadores y el que estaba más lejitos terminó siendo el champion.
1: Es que yo estaba pensando en Francia-Senegal, que se quedó 3-2. Ustedes también me enredan.
3: A lo ultimito quedó 3-2, pero bueno.
2: No sea tan acomodado, champion. Sí. Asuma con la frente en alto.
1: Con la frente gacha.
3: Sí. No, miren, championcito.
1: Señor.
3: Cumplió el Pacho. El man esta mañana.
0: A ver, quiero ver.
3: Usted fue el que dijo, ay, ¿quién fue el que perdió tan el Champions?
0: ¿Quién perdió? Llamó. Catalina acertó al marcador, ella dijo que Argentina ganaba 2-0. Yo dije, me quedé yo por un gol, yo dije, pues culpa de Messi, porque yo puse 3-0, pero yo no contaba con que él votara ese penal. Pero bueno, se lo perdono.
3: Yo dije,
0: usted, Lucho, dijo, ¿cuánto?
3: 1-1. 1-1, no.
0: 1-1, le faltó un gol, le faltó uno y le sobró uno. ¿Y el productor cuánto dijo?
1: Yo dije, no, un módico 3-2 le había puesto yo a eso.
0: Uy, no, pues sí, se fue muy lejos.
2: ¿También ese 2 de dónde?
1: También es que quería gastar, ¿no? Que
3: hay medio, sí. Usted sabe que Champion es muy generoso. Es
0: no, pero yo vi que esos tipos de Austria muy grandes y sí, se defendían muy bien y todo, sí, pero de allá que le clavaron. Bueno, también sí se acercaron el Dibu ahí.
1: Sí, el Dibu sacó un par.
3: Un par, igual les faltaba, era como picardía, ¿no? Como
0: sí, le faltó malicia un poquito. Se controló el partido de Argentina, pero independientemente de lo que haya pasado, incluso con el récord de Messi como máximo goleador de la historia de los mundiales, pues el productor perdió y quedamos en que el que perdiera tenía que pedir a Dunkin' esa promo que está de locos.
3: Pero
0: la promo
3: tocaba hoy.
0: Sí, señor. Hoy tocaba. Entonces, en estos momentos, si ustedes se conectan a TikTok o si se conectan en estos momentos a YouTube, al canal de Radioactiva Colombia, van a ver que el productor perdió la apuesta, pagó 10 donuts y le dieron 12 para esta promo.
1: Sí.
0: Así que, productor, muéstrela, por favor, para que la gente pueda ver lo que nos vamos a comer el día.
1: Bueno, vea, Pacho.
2: Unboxing.
1: Llegó lo más de lindo, de hermoso, aquí empacado. Vean nuestra nuestra bolsita de Dunkin'.
3: Sellada.
1: Y vamos a abrirla.
0: ¿Se lavó las manos? Porque ahorita estuvo en el baño.
1: Sí, claro, sí. Oh, antes y después de salir.
2: Qué porquería.
3: Venga, yo le destapo eso.
1: Me baño. Espera.
0: A ver, está en este momento destapando.
1: Tocaba arreglarse para atender a Dianita, Pacho.
0: Bien. Venga. Claro. ¿Y por qué no dice eso de Cata? Si Cata está también todos los días con nosotros.
2: No, pues es que le igual y yo también no nos acercamos nunca.
1: Con Diana tampoco.
2: Trae un cubículo como de pandemia. Nuestro trato es pandémico.
0: Sí, eso veo.
2: Saludo de codito.
1: Vea,
3: la copa. Yo siempre supe que Champion iba a cumplir.
1: Tengo la deseada, vea. La caja
0: pagó.
1: De el pago 10 llegado, sí.
0: Pagó mi perrazo, amigos. Mire a ver si vienen ahí las que habíamos pedido tal cual.
1: Venga, a ver.
0: Ahí está. Ay, no, mire, esto está muy bueno. Hoy juega el antojo.
1: Espéreme.
0: A ver.
2: A mí no me la manosee.
3: O comience a buscarme.
0: Espéreme. Vea, que no se la manosee, dice Cata.
2: A mí no me la manosee.
0: Que no le meta la uña a la de Cata. Uy, mire.
3: Ay, la de la cancha.
1: La de la cancha.
0: Ay, mírela.
1: Perdón que le puse 3 dedos a un lado.
0: Uy, mírela.
1: Pero vea la de la época, la de la temporada, la mundialista. Sí. Viene Canchita, Canchita Pacho.
0: Canchita, bueno, la Canchita de Lolaya.
3: La Donkin futbolera.
1: Y ya yo pues paso a cumplir mi apuesta. Ustedes retiren
0: la Cata,
1: que
0: a Cata y a Lucho para que ellos muestren las otras. Entonces, bien, productor, cumplió. Bien.
1: Pachito,
0: bien.
1: Ahí está. Es que cuando es con Donkin es en serio, Pacho. Perfecto. Y además que hoy nos vamos a parchar, yo creo, ya. Hacemos parche entre todos para compartir con Donkin. Va, a ver ese partido de Portugal, Pacho.
0: A ver, eso ya se nos viene. Cata, ¿cuál le tocó? Muestre la suya, por
2: favor. Bueno, voy a agarrar primero la de Arequipe, pero la de Chocomaní, me la dejan quieta ahí. Porque yo fui la única que acerté el marcador. Merezco más.
0: Es cierto, Lucho.
3: No, es verdad, sí, es verdad.
1: No,
3: sí,
1: que
3: sí,
1: va,
3: sí,
1: eso va al chimpum papas. No, no, no.
2: Bueno,
1: no,
2: a los traques ya. Va, a los traques ya.
1: A los bailados.
2: No, ¿por qué? Va. Sí, ah, no,
1: pero por, no, usted pidió otra, usted pidió esa. No, y yo quiero la Chocomaní.
0: Bueno, no, oiga, este productor fue el que perdió.
2: O sea, fue el que perdió.
0: Claro, usted no se deja, pero, Cata. Pacho, no,
3: estoy,
0: se
3: preocupado. Estoy preocupado por Champion porque se nota que Cata lo va a volver.
2: Hay que aceptar cuando uno pierde.
1: Pues yo perdí, pero yo quiero esa donita de
3: Cata,
1: Chocomaní.
3: Cata, contrólate, tú eres de otra categoría, no le hagas nada a ese pobre mortal. Por favor, no lo es.
2: Pierde con Lucho. El peor marcador.
0: Reserva.
2: Se atreven a exigir. No, yo le pegué exacto.
1: Y Lucho le merece media dona nada más porque le pegó a
3: entre ustedes dos peleas. Voy a agarrar la de Chocomaní.
1: El otro de verdad va haciendo la del chao. Mientras nos agarramos con Cata, él se iba comiendo feliz.
0: Levante la dona que es la copa del mundo para nosotros dos, la que más nos gusta. Levántela como si fuera la copa del mundo, por favor.
1: Sí, la encontró, la encontró. Sí está.
0: Claro que está, ya la vi yo desde acá, incluso.
1: Yo es que al final estaba ahí sumando y sumando donas y no sé si
0: pedí la. La copa del mundo la va a levantar.
3: Mírala.
0: ¡Oh! ¡Muéstrela! ¡Esa es!
1: ¡Mírala! La Choco Colombia. Fiesta.
3: Ay, Pacho, salud. Pacho, estaba bien. Estaba por ti, mi perro.
0: Va, gracias, mi perro. Gracias, mi perro, disfrútala. Ah, oh, vean eso como la taraga y se la.
3: Están fresquitos, estos hijos de madre, qué rico.
1: Sí, siempre con Don.
2: Cada año así.
1: ¿Cómo?
2: En comerme.
0: Acuérdese, Cata, que yo dije hoy también que entre los que participaran hoy con el de Cristiano Ronaldo mandando un video a Radioactiva, iba a entregar boleta de The Mills, boleta de Cypress Hill y voy a entregar caja de Donkin.
1: No,
3: por hacer como Cristiano Ronaldo se ganó.
0: Por mandar el video. Por mandar el video. ¿Llegó alguno? ¿Tenemos algo por ahí para mostrarle a la gente?
1: Hay uno aquí para ir tanteando, vea, Pachito. Vea este. Píllelo. Pille a este oyente que envió su en 3, 2, 1. Ay, espéreme, salí yo. Espere, no, vuelva. Ahora sí. 3, 2, 1.
4: Estoy acá con mis perros.
1: Eso.
4: Y paseando a todas esas chandas y.
2: Los perrijos.
0: Pero y dice lo mismo que digo yo todos los días. Aquí estoy con mis perros paseando.
1: Con mis chandas, aquí con mis chandas.
0: Bien, veas, a cuenta que la gente manda. Ahí está, bien. 300, si quiere participar, 534-0776. Mande el suyo de para que pueda participar. Es el mundial, amigos. Ya. Mañana empiezan los partidos simultáneos. Ya, Cata, hay cosas interesantes que nos va dejando esta Copa del Mundo también.
2: Muchas, Pacho, muchas.
3: Para comenzar, el uniforme de Barra Brava de Noruega.
1: Catalan.
3: Ese es el más importante.
1: Catalan, vean. Catalan.
2: Erlina. Erlina, dice esto. Ayer Chancho me dijo Erlina y me gustó. Pacho, imagínate tú. Bueno, pasaron varias cosas. En cada jornada pasan varias cosas. Una de ellas es. Espéreme. Yo miro cuál fue el video
0: Tranquila,
2: número uno.
0: Que escribo como.
2: No, ahí está, el video, vamos con el video número uno.
1: Video número uno.
2: El de una situación muy particular, porque es un japonés celebrando su cumpleaños en México.
1: A ver. 3, 2, 1.
0: Vamos a ver.
1: Feliz cumpleaños. Ah, buena madre, pero es ahí un local.
0: Se va a comer sushi.
1: Pitiripao.
2: ¡Bravo!
0: Mírelo.
2: Lo que están gozando los japoneses no tiene sentido.
0: Increíble. Mira.
1: Mordida.
2: Muérdela. Y ahí que le van a...
1: ¡No!
2: Otra cosa que pasó ayer que no se puede mostrar fue a Mbappé diciéndole a la gente cómo se inundó la cancha.
3: A los que estaban,
2: ahí con la escoba.
3: Ahí paliando.
2: O el coso ese con el que. Entonces el man, allá falta.
1: ¿Qué va?
2: Falta,
1: sí.
2: Sí,
0: no podemos mostrar porque la FUFA no nos permite mostrar imágenes oficiales. Entonces, pero era Kylian Mbappé como dando órdenes de cómo debería hacerse la evacuación del agua.
2: ¿Katica? Así estaban los señores y están mandando. Ah. ¿Alguien por qué no le dijo? Pues si le parece muy fácil, venga y lo hace usted.
3: Agarre una escoba, sapo.
1: Me encantaría, sí. Me encantaría así que le hubieran dicho. Sí. ¿Lo hace usted, sapo?
0: Sí, él hubiera dicho también al que estaba limpiando. Si le parece muy fácil hacer goles, venga, ahora sustento.
2: Y
0: usted,
2: ¿no? Cada uno con una escoba y a darnos, listo. Segundo, resulta que Imagine Dragons en México y sale Dan Reynolds, el vocalista, a darlo todo con la camiseta. Veamos.
3: ¡No!
2: La
3: camiseta del Tri.
1: 3, 2, 1.

0: realizado este, Dios mío, esos abdominales de ese muchacho.
1: Pero hizo lo mismo cuando estuvo acá.
0: Sí, sí, sí. Pero se ha viralizado en estos días y pues esas piernas y esos abdominales tocaba verlos.
2: ¿Cosificable? ¿Cosificable?
0: Es guapo, pero es mormón. Ah, bueno.
2: Mormonero.
3: México, México, y baila ahí.
0: Y para cerrar estas cosas extrañas y random.
3: Sentí cosas
0: pasan
3: de mujer.
4: Cuando los hinchas Ríos me hicieron sentir cosas.
0: Sí, sí,
2: haga responderle, champion.
0: No antojen. Ah. Resulta que hay un pato muy famoso en México que se llama el pato Merlín.
4: Claro, sí, Merlín. Es, lo he visto por acá en las el calles pato con de camiseta, México el pato antes de que lo conviertan en un almuerzo.
0: Sí, sí, sí. O sea, Dan Reynolds y el pato con la camiseta. Y llevaron al pato a esta reunión que hace en la mañana la presidenta Claudia Sheinbaum.
4: Ah, sí, en las mañaneras se llama. Ajá. La mañanera.
0: Sí, señor, donde van los periodistas, ellos conversan, ella no responde, a pero...
4: Ah. ¿Te acuerdas que, ahí en la... En el show de Claudia Sheinbaum, la presidenta de México, show, es donde hace poco regaló una boleta, show, y una de las que estaba de primera fila se acercó y se tiró y se cayó al piso.
0: Fue con una pelota.
4: Por una pelota, claro.
0: Levantó las patas.
3: Sí, no es informe.
0: Sí, sí, sí, desinformen, que yo soy igual.
4: Es.
0: Y entonces llevaron al pato Merlín a donde la presidenta.
4: Y el patico, qué bonito,
0: y,
4: tierno.
0: Y el pato la picoteó.
3: ¡Ay, qué!
0: No,
3: yo no
0: veamos.
3: Conozco el pato. Vengan, lo miran todos en YouTube y en TikTok.
4: A ver, ¿cómo le quedó la mano? ¿Qué le picoteó? A ver.
3: Véanlo en TikTok, YouTube. 3, 2, 1.
0: ¡Ay!
3: ¡Ay! ¡Ay! ¡Ay! ¡Ay! ¡Sí!
4: ¡Ay! ¡El pato de derecha!
0: El pato dijo, a mí tu progresismo no, ya. Se ha viralizado este momento extraño en el que el pato le quita un pedazo a Claudia Sheinbaum. Sí,
4: ay,
0: sí,
4: mire,
0: sí.
4: No,
0: los animales saben.
4: Salió ya.
2: Ese patico viene de derecha, le iba a robar ahí la pulsera.
0: Se iba a quedar con algo, es verdad.
2: Sí.
0: Sí, este de tantos momentos random que han sucedido en estas jornadas de el Mundial. Y otro fue ayer que estaban como troleando a Messi, ¿no? Cuando él estaba caminando ahí por el campo, ¿qué? Y le estaban gritando los de Austria cosas. Y él, ¿qué? ¿Qué? Como no podemos mostrar, porque como muestra el césped.
3: Claro.
0: Y
3: la pero ¿cómo hacía? Tú eres
0: ¿cómo
3: Messi.
0: ¿Cómo así? ¿Y cómo él va Messi? Caminando y él como que los mira y le hace, ¿qué? ¿Qué? O sea, es como el nuevo, anda para allá, vos. Anda para allá. Y es, ¿qué? ¿Qué?
2: No, y para entenderles el austriaco.
4: ¿Así? No, y para que ellos le entiendan el español a Messi, ¿no?
0: Sí, también. No, pero ni nosotros le entendemos el español a Messi con todo el cariño. Y otra es que está con un periodista, lo está entrevistando y alguien le pasa algo para que firme y él va a firmar y no sirve el marcador.
3: ¡No!
0: Y él le dice, ay, no anda. Hasta, no, o sea, anda. Tú lo tenías una oportunidad, no, y no pues, te has dado el marcador.
2: Es lo mismo que ir a tomarse la foto y bloquear el celular.
0: Exacto, exacto,
4: andate
0: a dormir.
4: Están como los hijos de Messi que mientras que el papá estaba haciendo goles en el partido de ayer, están en el palco con la mamá y los hijos estaban correteando entre ellos, cascándose el uno contra el otro.
0: ¿Sí? Se metió Antonella entre los sí, dos.
2: Bueno, ya no más. Ya no más, culicagados.
4: Ya no más.
0: Se me calma.
4: Se están cagando el partido de papá. Se están cagando el partido de papá.
0: Sí, sí, sí. Es que eso no respeta, de verdad. O sea, los niños de verdad

0: número total. Sí. Mi papá me ponía a organizar medicamentos, es verdad. Pero pues es que cuando el papá de uno es Messi, no puedes pelear en público, amigo.
1: No, no puedes.
0: Se le faltó.
2: Le cruzó el mascadero.
0: Sí. Hubiera sido épico. Antonella maltrata.
3: O se imagina a Antonella llamando. Messi, suba que los niños están incontrolables.
2: Bueno, quédese quieto, llamo a su papá. Llámelo, mi señora, llámelo.
1: Sí, ella ya grita, De Paul, dígale a Messi, hazme el favor. De Paul. Scaloni.
0: Ayer jodieron todos, porque los de Shakira también jodieron, ¿no?
2: Llama a De Paul, deje de besar a mi esposo y dígale que venga.

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0: qué bonito suena Bush y más bonita aún la canción Machine Head del Sister Stone, sonando en Radioactiva de esta mañana de martes.
1: Camilo Vargas, el Cheche.
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0: Y aquí estamos, juiciosos, con una hora de música que tuvimos hace un rato, ya que tuvimos problemas con el satélite y pues por eso el gallo estuvo un poquito cojo hoy. Pero bueno, la música no para en este planeta rock, son las 10 de la mañana, 15 minutos, y es momento de que ustedes sean los partícipes, de que ustedes cojan esta emisora de parche, de que ustedes se apropien, de que ustedes nos hagan compañía, nos hacemos compañía mutuamente. Entonces qué bueno que se reporten, que empiecen a pedir canciones y que también pues nos cuenten cómo creen que va a quedar el marcador hoy. Partido de Colombia, Colombia contra la República de Congo. Oiga, por ahí estoy viendo los europeos y esos manes le tienen mucha fe a Congo. No a Colombia, sino a la República de Congo. Que porque son muy rápidos, que hay un montón de jugadores que juegan en la Premier, en la Liga Española. Entonces, bueno, no podemos cantar Victoria. Un saludo para todas las señoras que se llaman así, para doña Vicky. No podemos cantar Vicky hoy. Listo. Pero bacano, si Colombia gana, mejor aún. O sea, yo no es que esté en contra de que Colombia pierda, no, gane, no. Pero sí hay que estar como con la cabeza fría. Uy, no, es que qué equipazo, parce. Todos los equipos del Mundial, pues, al menos los que se clasifican son buenos. Hay unos que sí los ponen ahí como, vaya juegue. Ñoñi, vaya juegue, que todo bien. Pero esos equipos que la luchan y que la guerrean en las eliminatorias son buenos. Así que vamos a ver cómo se pone la cosa. Saludos para lo más lindo de la casa, Laura, que está juiciosa ya, sintonizada con el planeta rock como siempre. Y pues hablando de sintonía, parce, ¿cómo habrá amanecido la ciudad hoy? Vamos a darle un vuelto a las noticias. De una, ya está listo Juan Carlos Higuita para traernos el informe de los principales titulares del día, gracias al servicio informativo de Caracol Radio, por aquí por Radioactiva.
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3: Hola, que sea abrazo gigante para todos los oyentes del Gallo de Radioactiva. Panorama informativo con el que estamos amaneciendo en este día martes. Hoy es 23 de junio del año 2026. Un presunto detrimento patrimonial por más de 108 mil millones de pesos para EPM por cambio de contratista en Hidroituango durante la administración de Daniel Quintero es la advertencia de la Contraloría de Antioquia. También les contamos que durante las últimas horas la Supersalud dice que la inspección a la fábrica de licores de Antioquia es rutinaria y que no será la única que visitarán. Ante la advertencia que ha hecho el gobernador, que dice que ojalá no sea por las elecciones y los resultados en Antioquia. Les contamos también que 5 carros quemados dejó un incendio en un parqueadero del municipio de Remedios en el departamento de Antioquia, eso en la región del nordeste. Un perro antiexplosivos murió por una descarga eléctrica, eso ocurrió en zona rural de Briceño. Panorama informativo en esta mañana de martes. Abrazo a todos los oyentes del Gallo desde Radioactiva, aquí en el Planeta Rock.
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0: Gracias a Juan Carlos Higuita y al servicio informativo de Caracol Radio. Ahí estaban las noticias. Vamos con música. Viene por ahí Incubus Can Wish You Were Here. Vamos a escuchar a los Arctic Monkeys con Arabella. Y aquí una canción para ponerle alegría esta mañana de martes. El Summer. La canción se llama 12 to 12. Son las 10:18 en Radio.

0: Wish You Were Here, buena canción de Incubus sonando en el Planeta Rock. Ya son las 10 de la mañana, 29 minutos. Momento de que muchos vayan a desayunar, si no lo ha hecho. 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Bueno, 10 de la mañana, 30 minutos. Yo quiero que la gente se reporte, que nos saluden, que pidan canciones. Laura ya nos saludó, el Tomiño Sánchez de los Lemmings también está por ahí parchado. Ay, parce, me imagino que le va a poner volumen a ese radio porque le voy a poner la canción. Ay, ay, ay. Le voy a poner la canción que le gusta tanto. Y también voy a esperar los resultados o qué dicen ustedes, cómo queda Colombia hoy. Yo le pongo 1 a la República de Congo, 0 para la selección Colombia. Ese sería mi resultado. ¿En qué se ríen? Ojo, parceros, que el que ríe de último ríe mejor. Ojo con eso. Hoy el marcador queda Colombia 0, República de Congo 1. Y eso que soy uno de los mejores de la polla de la empresa, para que me crean, parceros, ¿oyeron? Para que me crean. Bueno, y como dice mi amigo Tomino, suelta la cara y palo. Nadie viene a salvarte. Nadie viene aquí para mantenerte.
1: Nadie vive para sostenerte.
0: Nadie vive para darte la liga. Nadie viene para cuidarte así de buena fe. Toda la gente desinteresada. Hay veces que usted está muriéndose en la calle, lo ven muriendo y la gente sigue derecho como si nada pasara. Escuchemos la canción mejor. Vamos a darle play. Ay, desde Madrid nos están saludando. Bien, saludos desde Madrid Rockers. Porfa, wake up, de los Rays Against the Machine. Así se me pone esta resaca electoral tan HP, cómo me duele. Mira, bueno, saludos para los parceritos que están fuera de Colombia, para el H Darío. Parce, ya le voy a poner su canción para que se las oye a todo volumen, pero aquí están los Lemmings. Esto es 1993.

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1: Avanza la mañana, son las 10:55 y aquí van los Strokes con su nueva canción que se llama Going Shopping. Estamos pendientes al lanzamiento de su nuevo álbum que se supone debe ser por estos días. Iba a ser el 16 de junio y lo postergaron, dijeron que no, que iban a demorarse otros días. Así que estamos a la expectativa. Suenan The Strokes, que también tienen ya fecha anunciada en Colombia, en el mes de diciembre, y aquí van con Going Shopping. Escuchan Radioactiva, el Planeta Rock, son las 10:55.

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1: Listo, ya saben cómo es la vuelta. Si se quieren comunicar con nosotros, saludarnos, pedirnos canciones, contarnos cómo está el estado de las vías, la movilidad, cómo está el clima, todo eso, hágalo ya en el WhatsApp de Radioactiva 305-929-8277. 305-929-8277. Para que nos digan dónde están. Si quieren canciones, aprovechen que aquí tengo toda la música a la mano. Para que le demos play a lo que quieran escuchar. Ahorita me pidieron una canción muy bacana de los Rage Against the Machine que se llama Wake Up. Vamos a sonarla, se me ha olvidado. Ese cheche sí, no, pero bueno, ya me acordé y ya se la vamos a poner, amigo mío. 305-929-8277. Saludito a todos los que hoy están de cumpleaños. Los que nacieron un 23 de junio. Qué bueno, que pasen bien bacano hoy. Que les den bastantes cositas, los consientan bastante. Y bueno, aprovechen el día. Y lo aprovechen es con toda. 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
1: Bueno, people, ya saben entonces a reportarse y también a pedir buenas canciones porque tenemos muy buena música en este rato. Por ahí vienen los 21 Pilots, Molotov. Vamos a tener también a los Kings of Leon. Pero en esta tanda vamos a escuchar a los New Radicals, a los Foo Fighters y también a Zoe con su nueva canción que se llama Campo de Fuerza. Pero antes, aquí están los Rage Against the Machine. Wake up en Radioactiva.

0: Sí, sí, sí, aquí estamos con el Carlitos que viene a pedirme unas canciones todas raras. ¿Cuál es la que está pidiendo?
1: El rincón de la casa redonda,
0: ¿eh?
1: G. Willis, Alambrito y
0: Alicar. Un saludo para Alan Ome, que es un parcero, Alambrito. ¿Y usted dónde está? Repórtese, 305-929-8277. Hombre, ese rato me están pidiendo cancioncitas, hombre, que uno dice que música de viejitos, pero no, me pidieron Come On Down de Duran Duran, ese es bueno, ¿sí o qué? También me pidieron Paradise City de Guns N' Roses, también aguanta ponerla. Y me pidieron Armageddon de Def Leppard. ¿Aguantan o qué? ¿Ustedes qué dicen? Los escucho muy callados. O los veo muy ciegos, ¿cómo es la vuelta? 305-929-8277 para que nos salude, para que reporte sintonía, para que pida canciones, para que nos cuente cómo está el clima y la movilidad. Yo veo un sol muy bien ponderado. Está haciendo ese solazo de mediodía que pone todas las gafas negras. Las que tienen esa, ¿cómo es que llama eso? Bueno, sí, ustedes entienden. Que le pone el lente rojo, listo. Entonces ya saben, pues, al 305-929-8277, las peticiones, si quieren canciones, bacano. Si quieren saludar, también aprovechen, listo. Bueno, hay un parche muy bacano. 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Son las 11:33 de la mañana. Ya viene por ahí 21 Pilots, The Contract. Y antes, escuchemos a los Kings of Leon con esto que se llama To Space.

Bueno, people, ya son las 11 de la mañana, 44 minutos. Qué bueno que usted dé ese reporte y nos cuente cómo está la movilidad en la ciudad. Y también pida una canción que lo pueda hacer feliz, una canción que le arregle el día, una canción para dedicar también, porque no, ¿sí o no? Ah, sí, que esta muchacha muy linda y quiere con una canción. O viceversa, muchachas, ustedes también pueden dedicar canciones. Así que aprovechen el WhatsApp de Radioactiva, que es el 305-929-8277. Y por ahí derecho, pues nos reporta sintonía y pide una canción bien bacana. Vamos a contarle a los oyentes del Planeta Rock cómo está la movilidad a esta hora por los principales corredores de la ciudad. Por ejemplo, se presenta movilidad reducida en la avenida regional pasando el puente Colombia, calzada occidental, por siniestro vial. Recomiendan transitar con precaución. A esta hora se presenta movilidad reducida en la autopista sur a la altura de Carlos R. Restrepo, calzada occidental, por siniestro vial. Recomiendan transitar con precaución. Y también se presenta movilidad reducida en la regional antes del puente de la calle 4 Sur, calzada occidental, por siniestro. Así que recomiendan transitar con precaución. Esta es la movilidad a esta hora en la ciudad de Medellín. También hay movilidad reducida en la autopista norte con calle 101, sentido sur-norte, por siniestro vial. Recomiendan transitar con precaución. Si usted quiere reportarnos cómo está la movilidad, lo puede hacer a través del WhatsApp de Radioactiva, 305-929-8277. O si le queda fácil, también nos puede llamar. Es muy fácil, 604-410-2120, así facilito, 604-410-2120, y ahí le contestamos, para que nos salude y para que pida canciones, listo. Me pidieron una muy bacana de R.E.M., no, Lucid Marrelillo, no, eso no, eso siempre piden la misma, no, esta más bacana está en un álbum que se llama Reveal, salió por allá en el 99. Vamos a escuchar Imitation of Life. Antes de Imitation of Life tendremos a los Wet Leg, o sí, con la voz de esta muchachona, se llama Cash This Fist, la canción. Y un nuevo sonido que llega a la órbita del planeta Rock, ya lleva como un mesecito rodando, y es de Muse. Escuchemos Be With You aquí en los 102.3 FM Radioactiva.

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Rob Zombie. Iniciamos estas dos horitas del receso hoy martes 23 de junio y ya hoy estamos con la tricolor puesta porque hoy juega la selección. Ya estamos listos para ver ese segundo partido de la selección Colombia frente a la República Democrática del Congo. A ver cómo nos va, si seguimos ganando, a ver qué pasa, si avanzamos, si nos volvemos los primeros del grupo, si clasificamos de una vez a la siguiente ronda. A ver qué sucede con nuestra tricolor para que por favor se conecten hoy en el Rock and Gold de Radioactiva. Desde las 8 de la noche estaremos en la previa a través de nuestro YouTube y TikTok. Y tengan en cuenta, por favor, para que todos estén súper enterados, sí estamos haciendo transmisión en video, solamente que por temas de derechos no podemos en YouTube, pero sí a través de nuestra página web radioactiva.com. A la hora del partido, o sea, a las 9, ustedes se pasan a radioactiva.com y ahí enseguida les aparece una pantalla grande que dice transmisión en vivo Rock and Roll. Dan clic ahí en el player y les reproduce nuestra transmisión en video para que se conecten, porque hoy juega la Sele. Venimos con todo el ánimo, con todo el entusiasmo a apoyar a nuestra tricolor, pero lo importante también es divertirnos, tener buena música en esta tarde de martes, porque empezamos a hacer el ánimo desde ya y con ustedes aquí llegan los Deftones para iniciar esta fiesta. Esto es Infinity Sword.

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1: 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Acaba de marcar el bicho Cristiano Ronaldo. Este es un gol Betplay que pone el marcador 1-0 de Portugal sobre Uzbekistán. 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

0: Tenemos otro gol Betplay con Radioactivo a minuto 17 por cuenta de Nuno Méndez. Portugal se impone 2 sobre Uzbekistán porque Radioactiva es medio autorizado de la Copa Mundial de la FIFA 2026 y los goles los vivimos con Betplay. 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

Escuchamos a los Stone Temple Pilots con Lady Picture Show al aire en Radio Activa, y ya tengo varios de los mensajes que me han dejado sobre esa polla mundialista. Y vea, he hecho conteo, Dios mío, ¿qué me pasa hoy? Habla bien, Gabriela. Pero bueno, tengo en estas pollas mundialistas que la mayoría dice 3-0, 4-1, 2-1, obviamente todos con fe en la tricolor de que esta noche también vamos a ganar. Esas son la mayoría de pollas que tengo en este momento. He contado y tengo 9 con el mismo resultado que tenían frente a Uzbekistán, 3-1. Vamos a ver cómo nos va. Y tengo 4-2-0 y 2-4-0. Vamos a ver qué tal nos va con estas pollas mundialistas. Déjenme sus mensajes a través del WhatsApp 305-34-0776, que ahí los estaré escuchando. Y si usted se arriesga a decir quién va a hacer esos goles, pues mucho mejor. Ahí los estaré leyendo. Los voy a dejar por el momento con uno de los nuevos artistas de este planeta rock. Aquí llega Royal Otis con Who's Your Boyfriend.

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escuchamos One Republic con Love Runs Out al aire en Radioactiva. Y bueno, ya he recibido muchos marcadores. Siento que la gente está muy activa hoy. Por acá está Sara Cárdenas que me dice: el partido de Colombia hoy va a quedar 2-1 con doblete de Lucho Díaz. Uf, esperemos que así sea. A ver si también nuestro querido Lucho se suma a la lista de goleadores de este mundial que va liderando Lionel Messi. Ya tiene 5 en ese bolso. Todavía no, es de no creer. Es de no creer y a contados días de cumplir 38 años, si no me equivoco. Por acá también me dice Daniel Martínez que el partido va a quedar 3-0 con un gol de Luis Suárez, uno de James y uno de Lucho Díaz. Vamos a ver qué pasa, si se nos cumple. Si vemos también a James David hacer un gol en este mundial, que yo creo que sí, pero no sé si mañana. Vamos a ver qué tal. ¿Qué pasa? ¿Qué se aparece por el lado de la tricolor? También tengo por acá a Daniela Ortiz que me dice que el marcador va a quedar 4-0 a favor de la selección. También está Gaby, miren, Gaby, una tocaya mía, Gaby Romero me dice que el marcador va a quedar 2-0 con 2 goles de James Rodríguez. Vamos a esperar. A esperar a ver. Todos ustedes sigan haciendo sus apuestas a través del WhatsApp 305-34-0776. Yo ya les di mi marcador 2-1, pero no les he dicho los goles. Yo creo que Luchito Díaz al menos se marca uno. Y el otro lo voy a dejar abierto porque esta selección nos está dando sorpresas. Puede ser que cualquiera de los 11 que esté en la cancha puede hacer un gol. Entonces vamos a estar ahí súper pendientes esta noche a través del Rock and Gol de Radioactiva. Recuerden, previa desde las 8 y partido desde las 9 de la noche. Ahí estaremos para narrarle con más pasión y menos técnica en el Rock and Gol de Radioactiva. Vamos a activarnos con buenas canciones. Aquí llega Summer con 12 to 12.

0: tenemos que contarles que hay gol, gol con Betplay en Radioactiva. Y ya es que Portugal ya se está dando guerra, ya, ya cálmense también, por favor. Ojalá hoy Portugal se gaste todos sus goles. Tenemos gol del bicho nuevamente, el que faltaba por reportarse anotando en los estadios del Mundial. Vuelve a reportarse con el segundo ahora contra Uzbekistán. Bueno, el segundo del bicho, el tercero de Portugal. 3-0 va esto. Y ya el bicho bajó bandera por fin. 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
4: 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Son las
5: 12 del día, 46 minutos en Radioactiva.
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con Race Against In Our Generation. Los seguimos acompañando en esta tarde de martes 23 de junio, ya listos para apoyar a nuestra tricolor. Mi nombre es Gabs y estaré aquí hasta las 2 de la tarde que llegue nuestro querido Luis Cajón de Classics. En este momento se juega el partido entre Portugal y Uzbekistán, que va 3-0, minuto 55 ya de este segundo tiempo. A ver qué pasa, ya van 2 goles del Bicho y 1 de Joao Neves. Vamos a ver qué pasa en el segundo tiempo entre Portugal y Uzbekistán, porque obviamente este partido nos interesa a nosotros, hacen parte de nuestro grupo. A ver quién va a clasificar primero de ese grupo, y también depende de nuestra selección cómo le irá esta tarde. Recuerden que estamos dejando nuestros marcadores a través del WhatsApp 305-340-776. ¿Cuánto le pone usted al marcador hoy entre Colombia y República Democrática del Congo? Ahí se lo dejo para que los escriban. Recuerden, 305-340-776 es nuestro número de WhatsApp. Ahí los estaré leyendo y obviamente también escuchando a quienes me dejen oír sus melodiosas voces. Mientras tanto, nos vamos a ir con sonidos latinoamericanos. A este planeta rock llega No Te Va a Gustar con La Noche de Ayer.

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0: 0. O sea, Portugal se pinta fuerte. Ese partido del sábado va a estar súper pesado para la selección de Colombia. Vamos a ver qué pasa, porque aquí va ganando ya Portugal. Pero bueno, también dependemos de nuestro resultado esta noche. 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

McDonald's. Lastimosamente llega la hora de despedirme, pero no sin antes leer un último mensaje. Por acá tengo a Juan Ángel Valencia, que me dice: buenas tardes, mi marcador es 3-1, gana Colombia. O sea, nos vamos con el mismo marcador que le ganamos a Uzbekistán, a la selección de Uzbekistán, que a esta hora, minuto 68 del juego, va perdiendo 4-0 ante la selección de Portugal. Y les rectifico el último gol porque lo dieron como autogol del arquero de Uzbekistán. No se lo dieron a ningún jugador de la selección de Portugal. Bueno, minuto 68, todavía quedan 22 de juego reglamentario más la adición. Si no se ponen las pilas, de pronto Portugal puede hacer más goles. Va a estar heavy. Yo ya estoy pensando en ese partido del próximo sábado de la tricolor ante Portugal, porque están como fuertes. O sea, ese primer partido se mostraron como suaves, como por allá, pero como que eso le ha pasado a varias selecciones. Y ya se activaron, entonces todos súper pendientes. Recuerden que esta noche nos vemos en el Rock and Gol de Radio Activa a partir de las 8 de la noche. Vamos a estar con la previa a través de nuestro YouTube y TikTok. Y recuerden que a las 9 nos vemos las caras. Tenemos transmisión en video por nuestra página web radioactiva.com. Ustedes ingresan a la página y ahí súper grande en primera pantalla, cuando empieza el partido, les aparece un player, les dan play y ahí aparece la transmisión como están acostumbrados a verla en YouTube, en TikTok, pero ahora es por nuestra página web. Eso es por Copa Mundial de la FIFA 2026, para que estén súper pendientes. Tenemos una cita esta noche, nos veremos las caras frente a la República Democrática del Congo. A ver cómo nos va, cómo van a quedar esos marcadores. Yo veo que por acá en el chat todos apuestan a que vamos ganando. Esperemos. Por acá está Hernando Franco, que también me dice: mi marcador es 2-1, ganando Colombia. Bueno, todos tenemos fe. Fe de que vamos a ganar. Ojalá así sea. Todos cuídense, todos vean el partido con amigos, con familia, donde quiera, pero cuídense mucho esta noche también. Si celebran, celebren, pero también tengan precaución con todo lo que pasa también en esta ciudad de noche. Nos vemos, ya me despido. Mi nombre es Gaps, fue un gusto acompañarlos, pero quédense pendientes porque ya viene nuestro querido Luisca con The Classics a este planeta rock. Los abandonó, pero por acá va a llegar Limp Bizkit con Nuki. Y antes, acá está Turnstile con Never Enough.

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4: 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Son las
5: 1:48 de la tarde.
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0: es que debe iniciar The Classics en Radioactiva con un temazo como Easy Lover de Phil Collins para darle las buenas tardes y para encontrarnos en el único espacio que tiene todos esos sonidos que nos han enamorado del rock and roll. Soy Luisca Guerrero, buenas tardes, apretando tostadas desde temprano porque hoy tenemos rock and roll con el segundo partido en la Copa Mundial de la FIFA 2026 que jugará Colombia. Eso será esta noche. Por ahora vamos a descargar esos sonidos pues que nos han enamorado de la música. ¿Qué tal, por ejemplo, traer a Queen o traer a Huey Lewis and the News, a Nirvana y lo que ustedes quieran? Les recuerdo el WhatsApp en el 305-340-776 para que pidan lo que quieran. Vamos a subir volumen con EMF. Esto se llama Unbelievable. Comenzó The Classics en Radioactiva.
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El sonido es de Happy Mondays, que pasa por The Classics en Radio Activa con Step On. Buenas canciones, buenos temazos que nos llevan también a viajar por muchas épocas, por distintos momentos en la música. Es lo que pasa con The Classics de lunes a viernes desde las 2 de la tarde y hasta las 4 en el Planeta Rock. Bueno, esta noche agendándose desde las 8, que estaremos viviendo con previa incluida, obviamente, el partido de Colombia contra el Congo, el segundo partido que tiene que afrontar la selección Colombia en esta Copa Mundial de la FIFA 2026, y claro, como medio autorizado que les prometimos los mejores partidos, obviamente vamos a estar apretando tostadas con la selección Colombia. Ya por ejemplo, ayer jugó Erling Haaland, ya por ejemplo, ayer Messi lo reventó todo con Kylian Mbappé persiguiéndolo. Bueno, sí, avanzando la Copa Mundial de la FIFA 2026, la vivimos con Radio Activa. Por ahora en The Classics traeremos algo de grunge a cargo de Pearl Jam, con Better Man, esas canciones que han marcado la historia, que siempre están en The Classics, que tienen además algunos punteos de guitarra legendarios, esos ritmos de batería que reconocemos de inmediato, y sobre todo bandas que también se encargaron de acercarnos en su momento mucho más al planeta rock. Y antes, yo les prometí a Tarzán Boy, bueno, Baltimore está al aire en The Classics del Planeta Rock. Feliz tarde.

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1: Se sigue moviendo la pelota en la Copa Mundial de la FIFA 2026 y Radioactiva Medio Autorizado les va contando todo. Cada jornada en radioactiva.com encuentran todas las noticias y, por supuesto, con el Rock and Goal. Ahí estamos viviendo los mejores partidos. Por ahora en The Classics vamos a viajar hasta los 90. Exactamente hasta 1991, cuando llegaría un álbum que no solo marcaría y pondría muy duro un golpe sobre la mesa hablando de grunge, sino en general en la historia de la música. Ese álbum del 91 es Nevermind. Sí, obviamente les hablo de Nirvana. Vamos a traer una canción que Kurt Cobain escribió pensando en su vida, pero que también volvió a tomar mucho protagonismo en estas épocas recientes, en estos años recientes, al servir como banda sonora para presentar al nuevo Batman, al de Pattinson, a Vengeance, que de hecho lo hace todo al ritmo de Something in the Way. Está en camino Nirvana. Y antes, yo les prometí a su majestad, nos vamos al 75 para traer un álbum llamado Night at the Opera. Es Queen, hay alfombra roja para su alteza. Esto es Love of My Life, es Queen en The Classics de Radioactiva.

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2: 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Son las
7: 2:52 en The Classics.
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directamente desde la década de los 90. Iniciamos la segunda hora en The Classics de Radio Activa al ritmo de The Cardigans y My Favorite Game, que andaban haciendo ustedes en 1998, cuando semejante temazo se iba acomodando por siempre en el planeta rock. Soy Luis Caguerrero, todavía con una hora por delante de esos temazos que nos han enamorado de la música y, claro, calentando el parche, porque hoy vamos a apretar tostadas en combo. Hoy vuelve a jugar la Selección Colombia y vamos a estar por allí, obvio, con el Rock and Gold desde las 8 de la noche. Sigan dejando sus marcadores en el 305-340-776. Veo mucho positivismo. Y recuerden que aquí también en Radioactiva se vale pensar negativo, pero me han llegado puros 2-0, 3-1, 3-0, 4-1. ¡Ish! Ojalá, lo vamos a vivir con el Rock and Roll. Por ahora, saludos en Medellín para Sergio, que está pidiendo Still Loving You de Scorpions. Luisca, hoy gana Colombia 1-0. Bueno, mucho positivismo, me encanta. Hermano, y sobre todo me encanta su temazo, que está en camino. Saludos también para Juliana, en la ciudad de Bogotá. Hola, Luisca, buenas tardes. Colombia gana 3-0. Me gusta ese marcador, fue el que puse en mi polla. Y yo diciendo aquí que pensar negativo y demás. Llegar a I Want to Hold.

0: Your Hand de los Beatles, y por ahora hay una canción que ustedes pueden, por ahí pueden pedir también en el WhatsApp de Radioactiva, y que de hecho se asoma entre varias que hace rato no pasan por aquí, de un álbum llamado The Final Countdown. Nos vamos hasta el 86 para traer a Europe. Esto se llama Carrie, está al aire en The Classics de Radioactiva. Hoy juega Colombia.
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Sonidos que no necesitan presentación. Y sí, todo el volumen, porque es que ni alcanza todo ese vatio para traer I Want to Hold Your Hand de los Beatles, que pasa por The Classics en Radio Activa. Bueno, me voy para WhatsApp en el 305-3407-76. Saludos para Juan Pablo Maldonado, que dice: Luisca, del año en que me gradué quisiera escuchar Holiday de Green Day. O sea, 2004, ¿verdad? Cuando se lanzaba ese viajado en un disco llamado American Idiot, hablando de todo lo que fue ese movimiento político del principio del nuevo milenio. Bueno, vamos a viajar hasta el 2004 para traer a Green Day. También veo por ahí a Garbage. Pero antes, en The Classics aparece The Doors. Esto se llama Riders on the Storm y usted la escucha obviamente en la única rock de Colombia, que es Radioactiva. 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
2: 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Son las
3: 3:33 en The Classics.
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3: Recuerden que esta noche tenemos cita, agéndense porque es imperdible el partido, el segundo de Colombia en la Copa Mundial de la FIFA 2026. Ya le ganamos 3-1 a Uzbekistán, se sufrió al final, pero se sacó un resultado importantísimo y ahora complicado rival del Congo que vamos a enfrentar esta noche y que vamos obviamente a vivir con más pasión y menos técnica en el Rock and Roll de Radio Activa con una hora de previa y claro, desde las 9 de la noche ya moviendo la pelota y mirando a ver si Colombia va a hacer algunos cambios, si vamos a salir con las mismas, si va a ser un planteamiento tal vez algo más defensivo contra el juego muy físico del Congo, si vamos a buscar de pronto defensas más altos para combatir los de ellos que pues no solamente tienen una fuerza tremenda sino que también una altura que acompaña. Vamos a vivir ese partido de Colombia enfrentándose al Congo con el Rock and Roll esta noche en radioactiva.com y a través de nuestras frecuencias en Bogotá, en Medellín y también con AS Colombia para que se vayan alistando y sigan dejando sus marcadores. WhatsApp 305-340-7776. Viene Little Richard con Good Golly Miss Molly, pero antes los Rolling Stones con una canción que me encanta, porque ¿cuántas veces no nos tocó oír por llevar alguna camiseta de alguna banda de rock o el rock en general? No, el satanismo, no, los hijos del diablo, no, mejor dicho, me pasaba a mí luciendo, por ejemplo, camisetas de Korn en bachillerato. Pues algo así le pasó a los Rolling Stones cuando crearon Sympathy for the Devil, que los consideraron adoradores del diablo. Y estos manes solamente estaban era divirtiéndose en el estudio, divirtiéndose con sus instrumentos, creando música. Llegan los Rolling Stones, es día del partido de la Sele con el Rock and Roll. Sympathy for the Devil está live.

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0: Comenzamos esta tonelada de rock que va hasta las 6 de la tarde. Ahí teníamos Back to School en Radio Activa, el Planeta Rock, Medellín 102.3 FM.
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0: Sí, aquí estamos listos y prestos para que ustedes se oyen una buena tanda de canciones, además porque ustedes también pueden solicitar la que quieran. 305-929-8277, me pueden colaborar también con la movilidad, con el clima, todo eso nos lo pueden enviar en notas de voz o nos pueden escribir también. 305-929-8277. En este rato vamos a tener canciones de AC/DC, La Pestilencia, Dirty Seconds to Mars, Device, The Highs God, yeah. Y de una vez vamos con una tanda que trae a la Mojiganga, a los 21 Pilots, y aquí están los Foo Fighters con Your Favorite Toy.

Después de escuchar a La Mojiganga con Relajación, vamos a escuchar algo más suavecito, algo muy fino. Por ahí viene Gorie con Somebody That I Used To Know. Teddy Swims le va a poner ese toque elegante con la canción Lose Control. Y aquí está Benson Boone, esto se llama Mr. Electric Blue.

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2: Seguimos en más música en Radioactiva. Recuerden reportar la movilidad. Si quieren alguna canción, 305-929-8277. Viene The Vines con Get Free, The Heights con

Listo, sigamos poniéndole power a esta tarde de martes. Hoy juega la selección Colombia. ¿Cómo quedará ese cotejo, ah? Yo lo veo duro porque esos africanos son bravos. Los manes los ponen a entrenar volándosele a los tigres, a las panteras, hasta las águilas y todo. Las águilas negras. Vamos con música. Vamos a escuchar a Duran Duran con Ordinary World. También tendremos a los 10 Seconds to Mars con The Kill. Tengo un parcial acá. Fuerte la risa.

0: Delta Rock.
1: La pestilencia ya avisó que se van de los escenarios, pero no se quedan quietos, siguen camellando. Su concierto será en noviembre y pues como que viene un nuevo álbum para la despedida. Esto se llama Es mi calma, lo más reciente de La Pestilencia, sonando en Radio Actitud.

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2: Ahí estaba Pretty Fly for a White Guy, empezando esta hora de música con The Offspring. Ya viene Bon Jovi con It's My Life. Vamos a escuchar a LK Fire con Reflector. Y aquí van los Deftones. Esto es

That's My Life de Bon Jovi. Hace rato no escuchaba esa canción y bacano que la desempolvamos, porque es una de las grandes canciones que tiene Bon Jovi y claro, una canción que suena en Radioactiva. Viene Radiohead, Karma Police. Vamos a escucharlos en un ratico porque antes viene Funk con We Are Young y aquí está Roger Lottis. Esta canción se llama Who's Your Boyfriend.

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2: Qué buena tanda de canciones la que acaba de pasar. Ahora subamos el mood. Algo más poderoso. Es más, ya viene Gorillaz, Clint Eastwood. Vamos a escuchar a los Meros of Mayhem, una banda, un proyecto musical con el señor baterista de Motley Crue, Tommy Lee Jones, ¿cierto? No es John, no, es Tommy Lee. Tommy Lee Jones es el actor de Men in Black. Este es Tommy Lee, el que fue esposo de Pamela Anderson. Bueno, escuchemos Get Naked. Y antes, aquí está Machine Gun Kelly.

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1: Sonaba Gorillaz con Clint Eastwood y bueno, yo me voy despidiendo. Ya viene Cata Bernal a traerles By Request. Vamos a escuchar a Fuel con Hemorrhage in My Hands, a Lenny Kravitz con Human, y esta es de los 21 Pilots. Como dice mi hijo Ismael, la canción del conejito. Esto es Drug Fat en Radioactiva.

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0: 6:04 PM. Ustedes escuchan Radio Activa by Request. Ahí teníamos a Phoenix abriendo esta primera hora del programa de Radio Activa que le hace a usted protagonista. ¿Cómo? Muy fácil. Enviando mensajes de voz al 305-34-0776, nuestro WhatsApp disponible para ustedes. Pueden reportarse desde donde sea que estén, Bogotá, Medellín, donde conectamos a través del FM, o a través de nuestros canales digitales y que nos conectan con muchos y muchas de ustedes en Colombia, en el mundo, a través de radioactivo.com, nuestra web, y a través de la aplicación gratuita de Radio Activa. Venimos a escuchar a Champi con canciones. Mi nombre es Catalina Bernal, por si hasta ahora ustedes y yo nos estamos conociendo. Estamos en vivo y en directo desde las calles de Bogotá, así que vamos a ir de una vez con sus pedidos musicales y ya vengo a contarles desde dónde estoy, preparándonos para lo que será la previa del Rock and Roll de Radio Activo a partir de las 8:00 PM con el esperado partido de la Selección Colombia frente a la República Democrática del Congo. Si no tiene plan, yo le tengo el plan. Pero primero, vamos con sus pedidos musicales. No se vayan de Radio Activo y Request, que ya vengo a invitarles a que me acompañen aquí el resto de la tarde a vivir juntos una experiencia con BBC. Así que, ¿qué queremos escuchar para esta tarde?
1: Hola, Cata, ¿cómo vas? Acá Oscar, un amarillito. A ver si me regala de Flapper Histeria. Gracias.

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0: 6:17 PM. Ustedes están escuchando Radioactiva by Request, el programa de Radioactiva que les hace protagonistas. ¿Cómo? Ustedes ponen las canciones, se pueden pedirlas a través de mensajes de voz al 305-34-0776, desde donde sea que se encuentre. Recuerda que hoy a las 8 de la noche al aire podrán escuchar la previa del Rock and Roll de Radioactiva, y a las 9 de la noche se moverá la pelota porque Radioactiva es medio autorizado de la Copa Mundial FIFA 2026. 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Usted siga pidiendo sus canciones mientras le propongo planes para esta época mundialista. El número 305-34-0776. ¿Qué queremos escuchar hoy?
1: Hola, Cata, buenas tardes. Por acá con Edgar desde Chía, trabajando juicioso en el amarillito. Rodandito. Cata, me gustaría oír para hoy Muere Libre de Kraken, si se pudiera. A ver si pasamos esta medio tusa que tengo.

0: Gracias.
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2: Gracias, puedes poner un molino de

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1: 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Ustedes escuchan este programa en el que ustedes son protagonistas, enviando mensajes de voz al 305-34-0776 que quieran poner en Radioactiva by Request.
2: Hola Radioactiva, me gustaría escuchar

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0: The Vines en Radioactivo by Request. Una lista de canciones que somos ustedes y yo siempre de 6 a 8 de la noche, de lunes a viernes. Ustedes proponen y yo agrego unas cuantas más. Al 305-34-0776. Esto es Radioactiva by Request, el programa del Planeta Rock en el que usted es protagonista y puede enviar mensajes de voz y pedir canciones en esta noche que le acompañamos desde las calles de Bogotá. 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Así que ya que tienen la invitación abierta, vamos de una vez con sus pedidos musicales que quieren escuchar.
1: Hola Catalina, buenas noches. Me gustaría escuchar Lonely Day de System of a Down y agradecerte por compañía a través de la emisora todas las noches. Gracias.

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3: 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Son las
2: 6 de la tarde, 50 minutos al aire, Radioactiva by Request.
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